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1: Son las 8:30.
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3: 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Ya se acabó.

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1: Son las 9 y 31 minutos.
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1: Son las 10:08.

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1: Son las 10 con 30 minutos.
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0: preguntas que estremecen el corazón. ¿Cómo alguien se quita la vida si aparentemente lo tenía todo? ¿Cómo alguien rodeado de fama, dinero, reconocimiento o aplausos termina perdiendo las ganas de vivir? La respuesta duele, y es que en esta tierra nadie lo tiene todo. Tal vez podrás llegar muy alto, podrás cumplir sueños, podrás conquistar metas, podrás tener cosas que otros ni siquiera imaginan, pero aún así habrá espacios en el alma que seguirán vacíos, porque el éxito no abraza, el dinero no consuela, la fama no va a sanarnos, los aplausos no curan la soledad, y hay dolores del corazón que no se resuelven con tener más, sino con aprender a vivir desde adentro. Hay gente que creyó que al llegar a la cima iba a sentirse completa, que cuando por fin alcanzara eso que tanto anhelaba, entonces sí vendría la paz. Pero al llegar arriba descubrieron algo muy duro, que es que el cielo seguía igual de lejos. Y eso pasa mucho. Se logra lo que uno sueña y aún te duele algo. Tal vez recibes lo que estabas esperando y todavía te sientes vacío o vacía. Te ven sonriendo, pero por dentro estás peleando batallas que nadie se imagina. ¿Por qué? Porque la vida siempre deja una falta. Siempre habrá algo incompleto, siempre va a haber una herida, una nostalgia, esa oración pendiente, esa ausencia, algo que no terminó como queríamos. Y cuando una persona no aprende a vivir con esa falta, empieza a buscar desesperadamente cómo llenarla. Entonces, algunos la tapan con alcohol, con drogas, otros, con relaciones, o con mucho trabajo, o con muchas apariencias. Pero lo que no se sana, tarde o temprano, vuelve a doler. Alguien decía, a todos en la vida nos faltan 5 centavos para el peso. Y qué verdad tan grande. El problema no es que falten 5. El problema es creer que no se puede vivir si no está completo. Pero sí se puede, quiero decírtelo. Sí, sí se puede vivir, sí se puede seguir adelante, sí se puede respirar otra vez y sí se puede sonreír de nuevo. ¿Por qué? Porque cuando aprendemos que la plenitud no viene de tenerlo todo, sino de tener a Dios en medio de lo que todavía falta. Por eso la Biblia, mi manual de vida, la palabra de Dios dice en Filipenses 4, 11 al 13, de una manera muy acertada: he aprendido a estar satisfecho con lo que tengo. Sé vivir con casi nada o con todo lo necesario. Todo lo puedo hacer por medio de Cristo, quien me da las fuerzas. Qué bello, ¿verdad? Pablo no dijo, soy feliz porque lo tengo todo. Dijo, he aprendido. Y ahí está la clave. Hay que aprender a vivir cuando falta. Creo que tenemos que aprender a vivir cuando duele, a confiar, aprender a sostenernos de Dios cuando la vida no salió como yo la imaginaba. Tenemos que aprender que Cristo sí llena el lugar al que nada ni nadie más puede entrar. Así que hoy te invito, a través de esta dosis, que no pongas tu esperanza en lo que puedes alcanzar. Pon tu esperanza en aquel que puede sostener tu alma, porque quizá no lo tengas todo, pero si tienes a Dios, todavía tienes razón para seguir. Todavía hay esperanza, propósito y todavía hay vida. Señor, hoy te entrego esos vacíos que tiene esta persona que me está escuchando, aún los míos, Señor. Eso que nos rompe ahí por dentro. Hoy, Señor, te entregamos las ausencias. Dile conmigo eso. Las frustraciones, lo que no se dio, lo que no entiendo, dilo. Lo que todavía me duele. Y enséñame a vivir contigo, a descansar en ti y a descubrir que tu presencia puede sostenerme aun cuando algo falte. Padre, en el nombre de Jesús, llena las vidas de quien me está escuchando hoy, sana sus corazones y recuérdanos que en ti, en Cristo Jesús, siempre hay fuerza para seguir. Gracias, Señor. En el nombre de Jesús, amén. Te mando un abrazo y que Dios te bendiga.
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2: Son las 11:05.

Dios está por encima de ti para bendecirte, abajo para sostenerte, adelante para orientarte, detrás para protegerte y a tu lado para apoyarte.

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3: Son las 11:33.

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Clama a mí y yo te responderé. Y te enseñaré cosas grandes y ocultas que tú no conoces. Jeremías 33:3.

apenas nacer. En Estados Unidos se practican más de 1.5 millones de abortos cada año. Desde que se legalizó el aborto en el 1973, se han matado más de 30 millones de niños. Este número es 20 veces mayor que el número de americanos que han muerto en todas las guerras combinadas. Pensamos que

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vecino, vecina, préstame tu cuenta de banco que me van a depositar un dinero y te ganas una comisión. Mosca con esta práctica que están aplicando personas sin temor a la justicia. Este acto inmoral buscan incautos para poder lograr su objetivo. 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
1: Son las 12 y 33 minutos.
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1: ¿Sabías que tus pensamientos controlan tu vida? ¿Por qué lo digo? Porque me baso como siempre en la palabra de Dios, en el manual de instrucciones. Mira lo que dice la Biblia. La Biblia dice en Proverbios 23:7, dice: porque cual es su pensamiento en su corazón, tal es él. Y en otra parte de la escritura se nos dice que cuidemos nuestro pensamiento, porque el pensamiento controla nuestra vida. Para que yo haga algo, accione algo, es porque lo he pensado, bueno, regular o malo. ¿Y cuál es el objetivo del adversario, del chanclas? El objetivo de él es controlar tu vida, controlar primero tu mente, dirigirla. Al hacerlo, lo hace a través de tu pensamiento y hace que tu circunstancia frente a alguna situación sea negativa. Por lo tanto, nosotros no podemos lidiar con las dificultades y las situaciones más insignificantes, porque nos pueden resultar insoportables, porque el objetivo de él es controlar y dirigir tu mente. Sí, él logra que mi actitud frente a muchas cosas cambie, que mi actitud sea negativa. Y entonces empezamos a pensar de pronto que nada tiene solución. No, no te está pasando eso. Sientes que nada tiene solución. Empiezas a imaginar cosas que te pueden llevar a empeorar tu situación, como que todo se torna negativo. Y entonces creemos que lo que estamos intentando hacer no tiene sentido, que todo lo que haces y todo lo que luchas no tiene sentido. Y entonces, cuando empiezan esos pensamientos negativos dentro de tu mente, eso empieza a cosecharse en negatividad, y entonces el enemigo hace que tú pienses así para que caigas en el fracaso. Quiero que tengas presente esto en esta dosis. Tus pensamientos tienen poder sobre tu vida. Sí, tus pensamientos son capaces de crear algo importante, bonito, hermoso, o puede destruirte. Tus pensamientos son capaces de dar una solución o empeorar las cosas. Por eso es importante que nosotros protejamos, blindemos nuestra manera de pensar y de ver las cosas. Cuando yo miro la palabra de Dios, yo veo como en Hebreos dice: el Señor es mi ayudador, no temeré. Lo que me pueda hacer el hombre, no pasa nada, porque Dios es más poderoso. Eso es un pensamiento basado en la palabra de Dios en Hebreos 13:6. Qué bueno es saber que nosotros podemos responder como David le respondió a Saúl: el Señor que me libró de las garras del león y del oso, también me va a librar del poder de ese filisteo. Es decir, qué bueno es que yo me pare y me levante en este día diciendo: el Señor que libró mi vida de las garras del enemigo, también me va a librar de lo que está presentándose hoy en mi vida, de esa enfermedad, de esa situación económica, de ese problema con mi hijo, con mi hija, de ese problema que estoy viviendo con mi esposa, de ese problema que estoy viviendo con mi esposo, de ese problema que estoy viviendo familiar, de ese diagnóstico médico. Entonces, así como él me libró de las garras del león, del oso, de lo que sea, también lo va a hacer conmigo. Qué bueno es que nosotros podamos tener esa fe, que los demás digan: tremendo. Y ver los demás el testimonio de lo que Dios hace en mí. Qué bueno es mirar al cielo y decirle: Señor, con tu apoyo, con tu favor hacia mí, me voy a lanzar contra esto. Porque contigo, Dios, podré saltar murallas. Podré hacer lo que sea, como dice el Salmo 18:29. Es decir, expresiones que hay en la Biblia, en la palabra, en el manual de instrucciones, de personas que estaban enfrentando situaciones complicadas en su vida, pero ¿sabe qué? No permitieron que la preocupación se apoderara de ellos y se adueñara de sus vidas, porque sus pensamientos, a pesar de cosas que venían difíciles, cambiaron cuando declararon el poder que tiene la palabra de Dios, el poder de creer en quien todo lo puede. Entonces, nuestros pensamientos controlan nuestra vida, sí, pero la Biblia dice que si mi pensamiento está basado en él, tengo fortaleza para salir adelante, y el enemigo será derrotado, será destruido. Entonces, lo que hoy tienes que preguntarte es: ¿cómo están mis pensamientos? ¿Cómo son mis pensamientos? ¿Yo estoy pensando de qué manera? Yo era una persona que pensaba anteriormente todo era negativo, yo no podía, no iba a salir adelante, esto me tocó a mí, esta circunstancia, me nací en esta familia que no quiere salir adelante, o nací en un lugar donde las cosas están mal, somos pobres, no podemos soñar con tener una carrera, no podemos soñar con vivir mejor, no podemos, el entorno, todo. Entonces todo lo pensaba negativamente, pero cuando mis pensamientos los puse en Dios, en que todo es posible, las cosas cambiaron. Puede que tus pensamientos sean negativos frente a tus problemas y veas que cada situación que se está presentando es un tropiezo para ti. Hoy te vengo a decir en el nombre de Jesús que dejes que el Espíritu de Dios renueve tus pensamientos y las actitudes que estás teniendo. Dice Romanos 12:2 en el manual de instrucciones. Dice, no imiten las conductas ni las costumbres de este mundo. Más bien dejen que Dios los transforme en personas nuevas, cambiándoles la manera de pensar. Eso fue lo que yo hice. Permitir que Él me transformara mi chip y me cambiara mi manera de pensar para aprender a conocer su voluntad. Y la voluntad de Él era la mejor, buena, agradable, perfecta. Y aunque las cosas estén mal, no nos rendimos. Porque estuvieron mal en mi vida, sí. Y no me quedé con los brazos cruzados. Hoy te vengo a decir, en el nombre de Jesús, no dejes que tus pensamientos negativos te vayan deteniendo y te lleven a actuar de manera equivocada. Nosotros tenemos que seguir luchando y darle gracias a Dios en todo momento, en toda circunstancia. En eso que estás viviendo, vas a cerrar tus ojos y dices, Señor, esto pasará también, en el nombre de Jesús. Esto va a pasar y todo lo puedo en ti. Y recuerda que Jesús dijo que no sería fácil vivir en el mundo, pero como hijos de Dios debemos ser fuertes y permanecer firmes hasta que Él venga. ¿Sabes una cosa? Si piensas y crees que Dios puede ayudarte en tu situación, así va a ser, te lo aseguro. Dios no me va a dejar en vergüenza en lo que te estoy diciendo, porque Dios está contigo y Dios te va a sacar adelante en medio de lo que estás viviendo en este día. Dios no te va a abandonar. Dios va a hacer un milagro. La gente va a ver lo que Dios ha hecho en ti y se sorprenderá y te dirá, dame de eso. Así que hoy yo te bendigo en el nombre de Jesús. Amén. Te mando un abrazo y le pido a Dios te bendiga grandemente.
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3: Quiero contarle, mi hermano, un pedacito de la historia negra, de la historia nuestra, caballero. Y dice así.

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1: Es la 1:07.

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1: Es la 1:34.

más que tengas suerte, eres bendecido. No fue casualidad, eres bendecido. No fue por la luna o el sol, eres bendecido. No es que era tu día, es que eres bendecido.

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¡Epa, pana! Préstame tu teléfono que el mío se me descargó. ¿Sabías que este acto de confianza puede estar participando en un acto delictivo sin saberlo? Y este está penado de 3 a 5 años de prisión por cooperador por participar en este acto ilícito. 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Les narró su amigo.

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1: Son las 2 y 6 minutos.
2: Ok, todos los hermanos con las manos. Quiero compartir lo que dicen nosotros los evangélicos.

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1: Son las 3:09.
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1: Son las 3:30.

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0: Hola, Mujer Valiosa, ¿qué tal tu día? Hoy quiero compartir una historia de la Biblia. Una mujer cananea.

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1: Hoy amanecí meditando, pensando en este pasaje que leí en estos días de la palabra de Dios, de mi manual de instrucciones, y dice de la siguiente manera: de la misma manera os digo, hay gozo en la presencia de los ángeles de Dios por un pecador que se arrepiente. Es decir, hay fiesta en el cielo cuando un pecador se arrepiente. Eso está en Lucas 15:10. Y sabe una cosa, cuando yo me pongo a pensar en este pasaje, me pongo a pensar que a veces yo juzgo conductas de otras personas, y no lo hago, sabe, por juzgar, no, sino más bien lo hago porque en mi corazón, en el fondo de mi corazón, deseo que las personas se vuelvan a Jesús, o sea, pongan su mirada en Él. Porque si la gente entendiera, yo quisiera decirle a todo el mundo que está en prisión espiritual, física, que se siente tan mal, que no arranca, que la vida se le pone tan difícil, quisiera hacerles entender que solamente en Él podemos tener vida eterna, podemos tener gozo, porque en Él hay plenitud de gozo, en Él hay vida en abundancia. Solo en Él podemos hacer que todas las cosas sean diferentes y vivir una vida que pueda honrar a Dios. Pero hoy, pensando en una pareja en especial, que son amigos, son conocidos y que se están separando, y es terrible cuando uno le dice, no, es que ya no tiene solución esto. Y entonces eso me hizo pensar en esta dosis, porque me hace comprender que lo que es imposible para nosotros, sí es posible para Dios. Ahí es donde se aplica este versículo. Y lo digo con toda la autoridad, ¿sabe? Porque yo tuve un hogar destruido. Yo tuve un hogar que no servía aparentemente para nada. Pero ¿cómo algo tan sencillo se vuelve tan difícil cuando no tenemos a Jesús en nuestra vida? O sea, cuando yo digo, lo que es imposible para nosotros es posible para Dios. Es algo sencillo, ¿cierto? Pero se vuelve difícil porque cuando yo no tengo una relación con Dios, eso es imposible. Porque para mí es tan fácil dar la solución a un problema, para mí. Y perdóname que me ponga como ejemplo. Yo digo, ¿tienes problemas con tu pareja? Perdona y quítate del orgullo. O sea, que no haya más orgullo, perdona. Es tan sencillo, ¿cierto? Esas dos cosas son fáciles y van a permitir restaurar tu hogar. Eso va a permitir restaurar una familia, un legado. Ese legado que vas a dejar a los hijos. Pero que sin la ayuda de Dios, que es quien te concede el don de arrepentimiento, es difícil poder hacerlo. A lo mejor tú me estás escuchando y dices, no, yo no tengo nada que arrepentirme, William. Esa persona no se lo merece. Me ha hecho sufrir. No sabes cuánto. Es de lo peor. No ha hecho nada por mí. Me arruinó. Lo que sí ha hecho es arruinarme la vida. No sé, pueden haber cualquier cantidad de argumentos. Pero yo te quiero decir hoy que con todo y eso, Dios tiene planes de bendición. Sí, así no me lo creas. Pero Dios tiene planes de bendición. Dios tiene un propósito para ti y para tu hogar, para tu matrimonio. Si eres mujer y me estás escuchando, Dios te ha creado para respetar y ser la ayuda idónea de tu marido. Y si eres hombre, Dios te creó para que ames a tu esposa y la trates como vaso frágil y seas el sacerdote, protector y proveedor de esa familia. A lo mejor me vas a decir, no, yo no conozco esa parte del propósito que Dios tiene para mí. Y solamente vas a tener una buena relación con Dios a través de Jesús. Y solamente vas a entender eso, vas a aprender a cumplir su propósito y vas a tener ese gozo, esa paz que estás buscando cuando realmente conozcas el propósito que Dios tiene para ti. Es hacer las paces con Dios. Y cuando haces las paces con Dios, vas a hacer las paces con los demás. ¿Sabes una cosa? El mismo esfuerzo que requieres para pelearte, para separarte o para divorciarse, es el mismo esfuerzo que se requiere para reconciliarse, sí, y para que día a día construyas y unas a tu familia. Así que hoy te digo con todo respeto y con toda autoridad, deja el orgullo a un lado. Aprende a pedir perdón, perdonar para que las promesas de Dios se cumplan en tu vida. Pero solos, es decir, sola o solo, no lo vas a lograr. No. ¿Quieres estar en paz? ¿Encontrar descanso para tu alma? Mira lo que dice la palabra de Dios. Dice, tomad mi yugo sobre vosotros y aprended de mí, que soy manso y humilde de corazón, y vas a hallar descanso para tu alma. Eso está en Mateo 11:12. ¿Quieres que Dios te perdone porque no has sido tal vez la esposa o el esposo o la mamá o el papá que tus hijos necesitan? Dice Mateo 6:12, perdonándonos nuestras ofensas, así como también nosotros hemos perdonado a los que nos ofenden. Si queremos que Dios nos vea de cerca y nos ayude, necesitamos con todo nuestro corazón clamar a Él. Eso es lo que tú necesitas hacer hoy, clamar a Él. Si eres de los que sigues creyendo que eres casi perfecto, que tienes la razón, que eres perfecta, que mejor dicho tú y tu razón y lo que tú dices es la verdad, no vas a mover un dedo. No vas a tratar de restaurar esa relación. Mira lo que dice Dios. Porque el Señor es excelso y atiende al humilde, mas al altivo lo ve de lejos. Deja el orgullo, deja el orgullo. Porque si reconoces que tu conciencia está cauterizada, si te das cuenta de la dureza de tu corazón, entonces Dios, pidiéndole a Él, te va a ayudar y te va a poner ese don de arrepentimiento para que puedas recibir la gracia, para que puedas recibir la fuerza que necesitas para luchar por tu matrimonio, por tu familia. Y sabes una cosa, el Todopoderoso, el Eterno Dios, va a pelear la batalla por ti y te dará la victoria, restaurando tu hogar, restaurando tu vida en el nombre poderoso de Jesús. Eso es lo que va a hacer. Yo solo sé que Él ha venido a darte vida y vida en abundancia, a disfrutar con la familia que hoy ves deshecha y que no sirve para nada. Baja la cabeza y permite que Dios sea el que obre. El enemigo, el chanclas, el adversario, ha venido a robar, ha venido a matar, ha venido a destruir. No se lo permitas, porque el que yo conozco y que te estoy hablando es el que vino a darte vida y vida en abundancia. No le permitas que te destruya, porque el amor es el arma más poderosa que vas a poder utilizar para destruir todo lo que el diablo, el enemigo, ha querido venir contra tu vida. Y Jesús vino para darte vida y vida en abundancia. En el nombre de Jesús declaro que tu hogar se sana, que tu relación se sana, que las cosas son nuevas en el nombre de Jesús. Te bendigo en el nombre poderoso de Jesús. Amén.
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1: Son las 5 con 5 minutos.

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si está comprobado. Cuando Caín mató a Abel, allá en los tiempos pasados, él pensó que estaba solo, que nadie lo había mirado, pero Dios lo estaba viendo.

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5: Son las 6:08.
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para mis viejos queridos, esos que por mí han llorado, esos que por mí han reído, los que llevan en la sangre el torrente campesino, esos que han dado su vida por la crianza de sus hijos. Madre, cuánto te agradezco los sufrimientos vividos, tantas noches de desvelo, con sus horas de martirio, esperando la mañana entre suspiro y suspiro, con tus muchachos enfermos y sin nada en el bolsillo. Haciendo miles de esfuerzos, preparando bebedizos, sobándolos con pomadas, colocándoles pañitos, frotándolos con infundia, haciéndoles un caldito con seis cabezas de ajo, colgándole un collarcito. Es que fuimos azotados por viruela y paludismo, sarampión y tosferina, amibiasis, raquitismo, sabañones con rasquiñas y brotes de todo tipo, los empeines, las paperas, dolor de muela y de oído. Y tú estuviste pendiente con devoción y cariño, dándonos el alimento, gracias madre por tu cuido. Entre cuatro barrigones repartías un huevo frito, recitándoles tu verso, poquito porque es bendito. Tú eres la mujer virtuosa de la que se habló hace siglos, consejera y confidente, la maestra de sus hijos, compañera inseparable, corona de su marido, la que no comió de balde ni con logros mal habidos.

Padre, en esta copla que escribo, para confesarte en ella cuánto te amo y te admiro. En aquella resiedumbre reposa el alma de un niño, siempre te verá la gente pregonando el altruismo. A ti te conoce el campo por ser el campo tu amigo, porque tú lo acariciaste con tu pulso encallecido, cuando él te prestó su piel para sembrar un cultivo y te brindó generoso el sustento de tus hijos. De tu afán por mantenernos, la selva fue tu testigo, tantos días sin sus horas, profanando sus caminos, como diestro cazador, desafiando los peligros, tú buscaste la comida para darle a tus muchachitos. En medio de la pobreza nos diste claros principios, la honradez tu testamento, tu legado el altruismo. Aunque cuentas los errores de malos años vividos, eres hoy un hombre nuevo, andando con Jesucristo. Hoy junto con mis hermanos damos gracias al Divino, que nos permitió nacer como jardín en cultivo, abonados con ternura, regados con el cariño de ese par de jardineros abnegados y sencillos. En las alas de mi verso emocionado yo escribo, con el alma conmovida, un homenaje sentido, con la etiqueta indeleble de la gratitud de un hijo, aquí queda este poema para mis viejos queridos.

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0: en un vaso frágil. 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
2: Son las 6:30.
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0: 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Gracias, Maurielba. Por acá tenemos a Maurielba González, que nos está viendo a través de el TikTok, allí en la isla, la perla del Caribe, la isla de Margarita, el estado 9, Esparta. 6:56 6:56. Benvenuti. Hoy dólar del Banco Central de Venezuela, 557 bolívares con 97. Ay, Dios mío, anótalo. 557 con 97. El dólar para arriba. Ay, Dios mío. Y el sueldo. El euro en 648 con 24. A ver, hoy es martes 2 de junio y el cuerpo lo sabe. Vehículos que surten gasolina subsidiada el día de hoy son aquellos que sus placas terminan en 3 y 4. Temperatura acá en los Altos Mirandinos, en la capital mundial del tequeño, 17 grados centígrados con una posible tormenta eléctrica que se pueda presentar en horas de la mañana. La temperatura máxima será 23 grados centígrados con cielo bastante nublado y algunos chubascos y tormentas. Ese es el pronóstico. La temperatura en la noche descenderá a 16 grados centígrados con mucha nubosidad y chubascos con descargas eléctricas ampliamente separados más tarde, dice el pronóstico del tiempo. A ver cómo va el tránsito automotor en los Altos Mirandinos. Podemos ver acá el satélite, el tráfico rápido en casi todas las arterias de la ciudad de Los Teques. Vamos a ver, vamos a analizar un poco por acá, un poco de retardo allí en lo que sería la entrada a la carretera vieja. A ver, la avenida Bicentenario, Víctor Batista, totalmente fluida. A ver, ¿qué más podemos observar por acá? Algo de retraso en la Panamericana a nivel del Centro Comercial La Cascada. Todos sabemos allí el semáforo produce algo de retraso. Seguimos ampliando en San Antonio de los Altos para ingresar y salir del mismo. Algo de retraso también por acá en la autopista Vallecoche. También fuerte retraso para enlazar con la autopista, con la carretera Panamericana. También para la conexión que hay con la autopista del Este, fuerte retraso también a nivel de la Francisco Fajardo para conectar con el Centro Comercial El Recreo. En el centro de Caracas, bueno, como siempre, un tráfico lento en la capital de la República, especialmente en sus arterias principales, como lo sería la avenida Lecuna, la avenida Urdaneta también, bastante retraso a nivel del Banco Central de Venezuela. Bueno, estos fueron algunos detalles del tránsito en nuestra capital, la capital del estado Miranda y la capital de la República. Vamos a disfrutar de música y Simón Díaz y el Super Bloque.
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3: El diario Avance, que en página número 2 nos dice: comerciantes accederán créditos a través de una app. Si lo declaró Pareja, que anunció alianza con la plataforma Ubi. Y autopago va ganando fuerza en al clientes en el sistema por tu facilidad de uso. Titulares, intercambio de barajitas en el Express y la Modelo, y Digitel y Movistar actualizan tarifas, dirían otra vez. Una medida de ajuste constante es aplicada por las operadoras de telefonía digital y como Digitel y Movistar al inicio de cada mes, cuyas tarifas se fijan a la par del marcador oficial del BCV, pautando desde 180 bolívares los planes hasta 13.860 bolívares. En Carrizal el pasaje subió a 190 y a 210 hasta San Antonio. El monto subirá a la par del dólar, dice el diario Avance. Alcaldía suspende temporalmente cambio de paradas. Se tenía previsto para este 30 de mayo el traslado de 7 paradas de autobuses a la Bolívar. Y contribuyen o contribuyentes de los alias tienen hasta el 12 para ponerse al día. Ofrecen descuentos por pronto pago, dice el diario Avance. Y llaman a grabar maltratos de choferes en Carrizal. El incremento del pasaje será mensual. A grabar cualquier maltrato, llama a la alcaldía del municipio de Carrizal ante el reciente ajuste del pasaje en ese municipio. Arranca la fiesta de San Juan en Carrizal. Inició con el repique de tambores este primero de julio. Empleados públicos se formarán en la Universidad Bicentenaria de Aragua, la UBA. Contarán con un 50% de descuento en el pago de la matrícula. Y Orquesta Católica de los Teques invita a nuevos talentos. Invitan a quienes deseen poner sus talentos al servicio de Dios, dice por acá. Inscriben cafés guaycaipureños en Festival Internacional. Evalúan su calidad y consistencia. Y en más noticias del diario Avance, inician canalización de aguas servidas en La Matica. En la primera fase instalarán 336 metros de tubería y remozan escaleras del Puente Castro. Cerraron el paso mientras realizaban esta actividad. Restauran tanquilla en la calle Rocio. Las personas ya no deben estar alertas al pasar. Llaman a esterilizar las mascotas. Y en más titulares, ahora deportes del diario Avance. Béisbol venezolano está fuerte. Ranking mundial y voleibol sub-17 conquista medalla de plata en el campeonato panamericano. La Vinotinto sub-20 no pudo en Canadá. El combinado dirigido por Juan Domingo Tolizano pagó caro bajo primer tiempo. Y en noticias nacionales del Avance, Delcy Rodríguez activa la línea 0800 extorsión para frenar la corrupción. La mandataria fue enfática al señalar que es necesario detener el chantaje institucional. La presidenta exhortó a construir un aparato de justicia que responda a las exigencias que requiere la nación. Y despliega consulta nacional por la reforma del sistema judicial. Avanza el al 28% la reparación del puente Santander en el estado Táchira y en la frontera con el departamento norte de Santander. Cerrarán parcialmente la cuota 1000 durante todo el mes de junio. La restricción se aplicará en un horario comprendido entre 4 de la tarde y 12 de la mañana. TENIAD recaudó más de 486 millardos de bolívares. El grueso de estos ingresos estuvo impulsado por el impuesto al valor agregado IVA. En internacionales, de la Esprilla y Cepeda aceptan medirse en debate ante la segunda vuelta presidencial en Colombia, y Paloma Valencia se suma a la candidatura de Esprilla. En más, Perú prohíbe difusión de encuestas ante las elecciones y aprueban 40 millones de dólares para vacunas contra variantes del ébola. En sucesos, rescatan a pescadores de naufragio. Flotaron varias horas a la deriva. Los hechos ocurrieron en la población de Adícora. Y presos 5 policías por allanamiento ilegal en local LGTBI. La ONG rechazó el acto discriminatorio, y detenido por lanzar a su pareja por una ventana. Los funcionarios de la policía del municipio Sucre del estado Miranda detuvieron a un ciudadano quien, tras una violenta discusión con su concubina, la arrojó por una de las ventanas de la vivienda ubicada en la avenida principal de la Urbina, allá cerca del terminal de la zona. La policía se trasladó a la edificación improvisada tras recibir un llamado de emergencia del 911. La víctima sufrió politraumatismo que hicieron necesaria su evacuación inmediata hacia un centro asistencial, donde permanece recluida bajo observación médica. Y mantenía a su expareja en cautiverio. Funcionarios de la Policía Nacional Bolivariana, adscrito a la División de Motorizada en el Limón, rescataron a una mujer y detuvieron a su expareja, quien la mantenía secuestrada bajo amenaza de muerte en una vivienda de la carretera vieja Caracas-La Guaira. El suceso se registró en la parte alta del sector Plan de Manzano. El sujeto, identificado como William Pacheco Moya, de 33 años, mantenía retenida a la mujer en contra de su voluntad, presuntamente motivado por su negativa a aceptar el fin de la relación afectiva. Estos fueron titulares de El Diario Avance.

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2: Señor, hoy es 2 de junio y está de cumple, ¿de que te cumple? Tu hermanita, el primo, el compañero de trabajo y el amigo, así que felicitarlo a través del 0414-880-1671 para esos cumpleaños del día de hoy, 2 de junio. Y esto dice así, este cumpleaños feliz.

cumpleaños feliz por acá, nos despide ya a través de nuestra familia de México. Nos dice así: buenos días, mi hermano amado, Dios te bendiga mucho. Yo digo amén y a ti también, para saludar a mi madre, que ayer estuvo de cumpleaños, 74 años. Gracias a Dios Todopoderoso. Feliz cumpleaños a Rita Gómez, la reina del cambur, de parte de

feliz cumpleaños es para Rita Gómez, allí en el barrio José Gregorio Hernández, de parte de Wilmer Mejías, que la felicita por sus 74 añitos. Ajá, por acá nos escriben a través de nuestra mensajería. Erika Zagaray desde la calle Junín nos dice: el que no toma su cruz y sigue en pos de Jesús no es digno de Jesús. Dice: buenos días, Dios te bendiga. Por acá también Omar Espósito nos comparte diciendo: Dios no abandona a quienes lo buscan, según el Salmo 9:10. Excelente día también para ti, Omar. Wilmer, saludos, saluditos. También queremos saludar a la gente que está conectada en el TikTok, a Gladys Bullón desde Alto Verde, saludos, que está súper conectado. A Maurielba desde Margarita nos envía saludos. También por acá a Emily González nos dice: ajá, Pecle, ya te seguí. Y por acá que nos dice Gladys Bullón, dice: buenos días, Jehová les bendiga. Y yo digo amén, amén, amén. Y como todo tiene su día, atentos allí, porque hoy es día de la miastenia gravis. Esta enfermedad es autoinmune y neuromuscular crónica, que se origina debido a un desorden en el sistema inmunológico, generando anticuerpos que interfieren con los receptores de los músculos, dañando la conexión entre la sustancia química que circula por las terminaciones nerviosas y los receptores. Esto ocasiona la debilidad y mal funcionamiento de los músculos. Esta enfermedad rara puede afectar a personas de cualquier edad, siendo más común en mujeres jóvenes y hombres en edad avanzada. Se estima una incidencia de 20 casos por cada 100.000 habitantes. Algunos de los síntomas son los siguientes: visión doble, disfagia o dificultad para masticar y tragar, debilidad en el cuello, párpado caído, conocido como ptosis palpebral, y parálisis facial con debilidad en los músculos faciales, dificultad para hablar, debilidad en brazos y piernas, dificultad para respirar debido a la debilidad de los músculos en la pared torácica. Bueno, hoy es día de la miastenia gravis, porque todo tiene su día. 7:18, 7:18. Recordamos temperatura acá en los Altos Mirandinos, 18 grados centígrados en este momento. A ver, tránsito acá en la capital mundial del tequeño. Bueno, sí, tenemos todavía mucho, pero mucho tránsito libre para bajar hacia las Tejerías. Tránsito bastante fluido, un pequeño retraso allí en la conexión que hay allí en Guaracarumbo, debido a el surtido de gasolina a vehículos de transporte. 0414-880-1671, nuestra mensajería de texto. Vamos con más música y Enger López y Yo Sí Tengo Un Santo.

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3: Titulares del portal de noticias que nos dice: anunciaron a los ganadores de las Olimpiadas de Robótica Creativa y culmina reparación de tubería en el Cafetal. Mientras que en el estado Zulia, parlamentarios indígenas unifican fuerzas por una Venezuela sin sanciones. En economía de últimas noticias destacan importancia de la reunión entre el equipo económico de gobierno y el Fondo Monetario Internacional. En salud, Ministerio de Salud activa protocolos preventivos ante alerta internacional de ébola. Servicios de delivery contribuyen al crecimiento y diversificación de la economía. Mientras que en el mundo, Irán dice que alto al fuego en Líbano debe ser parte de cualquier acuerdo con Estados Unidos. Mientras que Putin afirma que responsables del ataque a Starobelk merece ser castigado. Interpol detuvo a investigado por asesinato de un ganadero en Táchira. Y estaría, para ver, acá nos dice: filtran advertencias de Trump a Netanyahu, que le dijo: estarías en la cárcel si no fuera por mí. Ay. En Miranda cuentan con 468 cuadrantes de paz, siendo 106 desplegados en el eje de Barlovento. Y Cuba denuncia en la ONU que el bloqueo de Estados Unidos obstaculiza su desarrollo sostenible. Instalan mesa técnica para revisar estructuras de costo de productos agrícolas y dan prórroga a transportistas del estado Zulia para certificar vehículos a gas. En más de economía, más de 486 millardos de bolívares recaudó el CENIA durante el mes de mayo. Y escuchen atentos allí, chamanes peruanos apoyan a Sánchez y amenazan con protestas si gana Fujimori. Y Táchira en alerta por deslizamientos y crecidas de ríos y quebradas. Tribunal de Bolivia ratifica orden de captura contra líderes de protestas y reduce el riesgo de inundación en tres tramos del río Zulia. En más titulares, pero ahora en Miranda, artesanos y artistas muestran su creatividad en la Diablada de Yare. Titulares de últimas noticias: instalada la Comisión Presidencial para la Reestructuración y Reingeniería del Gobierno. Y realizan cierre parcial de la Cota 1000 a la altura de Cebucán. Aguacero dejó 16 árboles caídos en Naguanagua, estado Carabobo. Y en Aragua, Maracay celebra su identidad con muestra sobre San Juan Bautista. Protestas en Chile durante comparecencia de CAS ante el Parlamento. Y reforestaron 1.5 hectáreas en el Cerro El Picacho en Mochima, estado Sucre. Y al menos 90.000 transportistas atendidos con mega jornada en todo el país. Y en Trujillo, plan Chuquisaca inició con siembra de 5.160 árboles. En Anzoátegui financian a 49 emprendedores comunales con recursos de consulta. Y oficiales de Polivargas, o mejor dicho, un oficial de Polivargas murió tras ser arrollado por un bus en Tanaguarenas. En Falcón, FEX 2026 cerró con desfile Hilos de la Historia. Y retorna retornan al país 126 venezolanos procedentes de Estados Unidos. Estos fueron titulares del portal Últimas Noticias.

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7 de la mañana con 32, 7 con 32, por acá nos escribe Mary Lowe, dice, buenos días, Dios bendiga grandemente, amén, amén. Doc, están súper gorritas, Doc. También por acá nos escribe José Piñero, que nos dice, saludos de Quemán. También por acá nos... Aquí dice, te sigo, mi pana, eres excelente en todo lo que hace. Oye, qué bueno, gracias por considerarme así. Por acá nos preguntan, ¿es verdad que el aumento del pasaje llegó a 40 bolívares? Esto es correcto, correcto. El pasaje urbano llega a 40 bolívares. A ver, por favor, fecha exacta del mundial y dónde lo transmiten, ¿en algún canal venezolano? Claro que sí, mira, la fecha comienza el 11 de junio. Comienza el mundial terminando el 19 de julio. 11 de junio comienza y... el 19 de julio. Ese día 11 jugará México contra Sudáfrica a las 3 de la tarde y Corea del Sur contra Chequia a las 10 de la noche. A ver, por acá nos escriben a través del 0414-880-1671. Saludos a Zulay Mercado, que nos dice amén, pero no sé a qué le dice amén. Ahí queremos saber de 0414-880-1671. Es nuestra mensajería de texto del día de hoy. Gracias. Acaba de llegar el director de la radio trayéndonos un café suculento. Un beso, papá, para ti. Tú estás disfrutando de Plenitud 90.9 FM y de su programa Hasta los Tequeteques. Le recordamos de lunes a jueves a las 7 de la mañana y los viernes a las 8 y media. El día de ayer no pudimos estar. Estuvimos surtiendo gasolina subsidiada acá en los Altos Mirandinos. Hay que llegar super ultra mega temprano. Que bueno, por acá nos dice, te llegó el cafecito, Machado 8. Café, café. Vamos a seguir disfrutando de más música. Pedro Elaica y amigo mío.

para denunciar corrupción judicial. Y producción nacional de petróleo alcanzó 1.2 millones de barriles diarios, informó la ministra de Hidrocarburos. Instalada Comisión Presidencial para la Reestructuración y Reingeniería del Gobierno Nacional y Gran Consulta Nacional para la Reforma de la Justicia Penal debatirá 9 ejes estratégicos anunciados por el fiscal Larry DeVos. Y ojalá sea para siempre, Trump sobre el alto el fuego entre Hezbollah e Israel. Felipe Mujica propone pluralismo institucional para las próximas designaciones del Estado y procurador de Colombia dice que no existen pruebas de irregularidades en las elecciones. Rodríguez lideró el lanzamiento de la Gran Consulta Nacional para la Reforma de la Justicia Penal, mientras que CENIAT presenta balance de mayo, una recaudación superó los 486 millardos de bolívares. La CABA afirmó que la flexibilización de las sanciones abre espacios a la inversión nacional y extranjera en el país, mientras que Tarek William Saab profundiza la gran misión Viva Venezuela para salvaguardar el alma nacional frente a la globalización. En más titulares, Wingo conectará Bogotá con Por la Mar a partir del 27 de junio y Defensoría del Pueblo actuará ante agresión de la Policía Nacional Bolivariana contra los miembros LGBTQ en Lara. Y anuncian cierre parcial de la cota 1000 durante todo el mes de junio por trabajos viales. Estados Unidos dice que apoya el derecho del pueblo colombiano a elegir libremente a su presidente. Y Milton Rengifo dice que Colombia necesita urgentemente un sistema de conteo digital para más seguridad. Netanyahu dice que atacará Beirut si Hezbollah no cesa hostilidades. Y terremoto de magnitud 6.2 sacude el sur de Italia. En más titulares, Metro de los Teques reactiva el tren Metrópolis de 18 tras labores de mantenimiento y conexión. Guayana lanza su aplicación móvil y reúne en una sola plataforma todo su contenido. Autoridades y comunidad rescatan a 8 pescadores tras el naufragio en la península de Paraguaná. Y Cristiano Ronaldo y Portugal iniciaron sus preparaciones para el Mundial. Estos fueron titulares de el portal Globovisión.

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1: Estas son efemérides para el día de hoy, 2 de el año 1866. Muere Cáceres de Arizmendi, una heroína venezolana conocida por su valentía al resistir prisión y torturas impuestas por las fuerzas realistas durante la guerra de independencia de Venezuela, sin renunciar a la causa patriota ni revelar el paradero de su esposo. Tras su liberación y regreso del exilio, continuó apoyando las ideas de libertad y soberanía del pueblo americano. Fue esposa del general Juan Bautista Arizmendi. Y un día como hoy, pero en el año 1875, nace Charles Stewart Mott, empresario estadounidense, fundador de la compañía automóvil General Motors, junto a William Caprod Durant. Como hoy, 12 de junio, pero de 1886, se crea la International Football Association Board, conocida en español como la FA, fundada en la ciudad de Londres. Es una asociación internacional conformada por las 4 asociaciones de fútbol del Reino Unido y la FIFA, encargada de definir las reglas del fútbol a nivel mundial y sus futuras modificaciones. Hoy, pero en el año 1899, Thomas Adams Jr. con Edward Pinkman y Jonathan Pringle crean la American Chicle Company. En 1997 pasó a llamarse Adams, hoy propiedad de Cadbury, la segunda marca de confitería más grande del mundo después de Mars. Como hoy, pero en el año 1913, nace Vicente Gervasi, escritor, poeta y político venezolano, miembro de la agrupación poética Grupo Viernes, considerado uno de los poetas contemporáneos más influyentes y representativos del siglo XX en el país y uno de los principales exponentes de la lírica vanguardista. Como hoy, pero en el año 1928, muere Rafael Hernández León, compositor, músico y profesor venezolano conocido por cultivar los géneros clásicos y religiosos, dirigir bandas filarmónicas y escribir obras pedagógicas como la lectura silábica y aritmética elemental. Como hoy, 2 de junio, pero de 1947, muere Jesse Reno, ingeniero estadounidense, inventor de la primera escalera mecánica funcional en 1891 y utilizada por primera vez en 1896 como una atracción en el parque de atracciones Coney Island en Nueva York. Día como hoy, pero en el año 1955, se inaugura el cosmódromo de Vancouver, Baikonur, en Tiuranta, Kazajistán. Es la más antigua y mayor base espacial del mundo, alquilada a la Federación Rusa hasta el 2050. El Sputnik 1, el primer satélite artificial de la historia, como el Vostok 1, el primer vuelo espacial tripulado, fueron lanzados desde esa base espacial. Hoy, pero en el año 1962, se da el porteñazo, una insurrección militar contra el gobierno constitucional del presidente Rómulo Betancur. Bueno, un día como hoy, pero en el año 2008, muere Pecos Cambas, cantautor venezolano destacado en los géneros de merengue, lambada y balada romántica, conocido principalmente en la década de los 80, cuando sus canciones y temas para las telenovelas alcanzaron gran popularidad en Venezuela y en otros países hispanos. Hoy es Día Internacional del de la Trabajadora Sexual. ¡Oh! ¿Cómo es eso? Estas fueron efemérides para hoy 2 de junio.
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Sí, señores, acá estamos. Hoy es el 2 de junio. Bienvenidos los que vienen incorporándose a nuestra señal. 7:59. 7:59. Esto es hasta los tequeteques. Si no te equivoques, por acá nos queremos saludar a Camacaro, que nos está diciendo: ando por acá, por el Mérida, y pronto regresaré a los teques. Por acá también nos dice José Piñero: saludos, 25 años conociéndolo, mi estimado. Siga así. Por acá Argenis Rodríguez también nos saluda. Saludos, hermano, y bendiciones, nos dicen por el TikTok, porque estamos en vivo a través de el TikTok. A ver, queremos felicitar a nuestros amigos Víctor y Blanca Nieves, que están de aniversario. Dice: los 37 años de casados se conocen como las bodas de piedra. Este aniversario simboliza la fortaleza, la solidez y el amor inquebrantable que la pareja ha construido tras casi 4 décadas de consolidación, similar a la resistencia de una roca ante el paso del tiempo. Felicitaciones allí al director de la radio y a su maravillosa, hermosa y bella esposa. Y para ti este tema, Víctor, y para ti, Blanca, suéltalo, DJ.

0: señores, este tema dedicado a nuestro amigo Víctor y su esposa, director de la radio, porque está cumpliendo, un pocotón de años bendecidos ustedes. Vamos con la información del Banco Central de Venezuela. El dólar oficial BCV en 557 bolívares con 97. Anótalo allí, 557 con 97. Por acá nos comparten una información diciendo, por acá esperando 8 de la mañana para comprar dólares del BCV. Ay, Dios mío, eso lo dice Argeny Rodríguez. Temperatura acá en los Altos Mirandinos para los que vienen incorporándose hasta los Teques, 18 grados centígrados, y la temperatura máxima de hoy será 23 grados con cielo bastante nublado y algunos chubascos y tormentas en el día. En la noche descenderá a 16 grados centígrados. 0414-880-1671 es nuestra mensajería de texto. Bueno, queremos agradecer allí a las autoridades por el bacheo que se efectuó en la calle de los Nuevos Teques. Ayer nos percatamos que en la entrada de la Utanca también las autoridades le hicieron ese obsequio a los estudiantes, asfaltando la entrada de la Utanca de la sede, lo que nosotros le llamamos preescolar, que ahora se llama sede de Humanidades. Saludos a todos los directivos de la Utanca y a todo su cuerpo de profesores y estudiantes. Vamos a seguir disfrutando de más música. En esta oportunidad vamos a escuchar a nuestro amigo Wilfrido Vargas y Café con Leche.
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2: Estos son titulares deportivos del portal del deporte. Jackson aporta en tormenta de tiempo. Luider Ávila consiguió el triunfo en Cincinnati en victoria de Kansas, mientras que el interés pesca con fuerte embarcamiento la primera mirandina de mano de Edgar Bielma, propinaron una contundente derrota a Guerreros de Lara. La Liga Mayor de nos dice que Nashville Paulino es el Ana, y en la Major League Baseball Rice y Misiorowski son los jugadores de la semana en las Grandes Ligas. Tertu está cerca de regresar a la acción y Christopher Sánchez se acerca al récord de Heischer. En el mundo del hipismo se creció al final y selló su favoritismo en coche en una distancia de 1200 metros. El pupilo de Jorge Salvador se presentaba como el favorito del pupilo. En el fútbol también se generan titulares noticiosos y Oyarzabal confía en el potencial de España para este mundial. Y España reveló los dorsales para el Mundial 2026. Sergio Ramos busca retomar la compra del Sevilla Fútbol Club. Y el Barcelona se hizo una oferta, o se hizo una oferta por Julián Álvarez. La Vinotinto Sub-20 no pudo con Canadá y Rodri dice: me voy a focalizar en el Mundial y ya te verás. En más titulares, ahora baloncesto marino a un paso de la gran final. El acorazado oriental propinó un duro golpe a Gaiteros del Zulia para ponerse a una victoria del pase. Y Guayqueríes iguala la serie ante Cocodrilos. Venezuela tropezó en el estreno de la AmeriCup Sub-18 2026. En más deportes, el voleibol obtuvo su campeonato panamericano. El conjunto criollo cerró su participación con un balance de 4-1. Y Zabalenka eliminó a Osaka del Roland Garros. La bielorrusa se impuso por 7-5-6-3 para avanzar a los cuartos de final del Abierto de Francia, donde jugará ante Diana Schneider. Estos fueron titulares del portal LíderDeportes.com.

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1: Los titulares del portal eluniversal.com. Este Rodríguez anuncia línea 0800 para acabar con la matraca en el sistema de justicia. La presidenta encargada dijo que la medida viene a hacer justicia a los policías, fiscales y jueces honestos. Fiscal general dice que Consulta Nacional para la Reforma de la Justicia Penal debatirá 9 ejes estratégicos, mientras Estados Unidos dice que apoya el derecho del pueblo colombiano a elegir libremente a su presidente.

coalición presidencial para la reestructuración y reingeniería del gobierno. La CABA en un video afirma que la flexibilización de sanciones abre espacios a la inversión nacional y extranjera en el país. Ley de celeridad y optimización de trámites es fundamental para un Estado más eficiente, así declaran funcionarios del Estado. Reforma de las leyes electorales, nos dice acá el diario El Universal, así lo dice Conrado Pérez. Y la Cota 1000 estará parcialmente cerrada durante el mes de junio. Tren Metrópoli fue reincorporado al sistema Metro Los Teques y restablecen servicio de agua en el Cafetal tras rotura de tubería. En economía, ministra Henao informó que producción petrolera venezolana superó los 1.200 millones de barriles de petróleo diario, mientras que el CENIAD recaudó más de 486 millardos de bolívares en el mes de mayo. Acá José Guerra dice: la inflación debemos pararla para que la economía crezca, aseguró el economista. En más titulares, es la reserva moral de la nación, así lo afirma Tarek William Saá sobre la gran misión Viva Venezuela, mi patria querida. Gran misión Vuelta a la Patria retorna a 126 venezolanos desde Miami y jefes de cuadrantes de paz de los municipios Brión, Acevedo y Burós fueron dotados con equipos telefónicos. En internacionales, terremoto de magnitud 6.2 sacude el sur de Italia y Netanyahu aseguró que atacará Beirut si Hezbollah no cesa hostilidades. Bukele llega a Estados Unidos para conversación bilateral con Trump. Y en sucesos de El Universal, a salvo 8 pescadores tras hundirse su embarcación en las costas del estado Falcón, y evacúan edificio por incendio en la avenida principal de Palo Verde, en la capital mirandina, en la capital de Venezuela, y en el municipio mirandino. Accidente vial entre Clarines y Boca de Uchire deja un saldo de 9 fallecidos y más de 20 heridos entre un vehículo de carga y un auto. En deportes del Universal, México revela a los 26 futbolistas convocados para jugar el Mundial 2026, y Carabobo Fútbol Club disputará ante Puerto Cabello final del torneo Apertura de la Liga FUTBE 2026. Javier Moreno, campeón de la Copa, Dr. José Rafael Freites. Este caballo donde él montaba fue el campeón. Es más, biometría en los estadios, como ha evolucionado la tecnología que llega o llegará a la Copa Mundial 2026. Día de la hamburguesa, sí, lo pasó el Día de la Hamburguesa, con que se celebró este alimento, pero fue el 28 de mayo. A ver, en más, en entretenimiento, tenemos que flautista venezolano Eric Chacón estrena disco Southern Freeze. Y HBO confirma el final definitivo de Euphoria tras tres éxitos o tres exitosas temporadas. Estos fueron titulares de el portal eluniversal.com.

sitio de Rey Bobby Cruz. Ay, aportarse muy, pero en que el Dios eterno deja que todo lo que hagas salga. Ah, no se multiplique en el nombre de Jesús. Y recuerda que sin Jesús nada, pero nada podemos hacer. Echadito, nos escucha. Nos vemos por acá por TikTok a las 7 de la mañana del día de mañana con el favor del Dios Altísimo. Así que aportarse bien, pero muy bien.

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1: Son las 8 con 30 minutos.
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5: Son las 9:09.
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7: Esto es Oasis, ya que en algún momento de nuestras vidas pasaremos por el desierto. Pero el Oasis es saber que aunque las cosas se vean difíciles o imposibles, Él está ahí para...

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1: Son las 9 con 34 minutos. 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

apreciada manada, gracias por estar allí todos conectaditos, todos en fila número uno. Quiero darle un gran abrazo, apretón fuerte a toda la familia de la fe. Bonita mañana para el que escucha por primera vez. Dios les bendiga grandemente. Un abrazo a distancia en este espacio de valor. En su programa Torrentes de Agua, su voz con fuerza para avivar tu vida. La voz del Espíritu Santo, quien ya está agendado en estas dos horas de victoria y quien merece toda la gloria porque Él es el Señor. Estás en sintonía de plenitud, llenando de vida tu vida en su dial 90.9 FM. Esta edición está bajo la dirección general del pastor Víctor Correa y Orlando Padrón. En los controles, nuestro querido amigo, el conquistador del sonido, Néstor Oropesa. Y en la producción y emisión de La Voz, quienes habla, su servidora y amiga, la evangelista Deyanira Pacheco, bajo el número de certificado en locución 55222. Un saludo muy cordial a todas las diferentes familias de las diferentes casas que están allí conectadas en los sectores del Vigía, calle Hualcaipuro, El Paso, Colina del Ángel, La Matica arriba y abajo, Santa Rosa, La Ladera, El Junquito, Macarena, Las Quintas, Carapita, Los Lagos, José Gregorio, 23 de enero, Carrizal, Santa María, y extendiéndose cada vez más hacia Valencia, Colombia, España, Argentina, donde está mi nieta, y hasta donde llegue la voz. Gracias por sintonizarnos, Torrentes de Agua, su voz con fuerza para avivar tu vida, llega a ustedes bajo la presencia del Espíritu Santo y del Ministerio Evangelístico de la Iglesia Movimiento 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Manada de Cristo, la última vez hablé sobre se rompen las cadenas y trató precisamente de esas cárceles espirituales y físicas que puede vivir una persona a causa de la opresión. Amados, el permanecer orando, adorando y creyendo te hace acercarte más a Dios, quien es el único que te hace libre. Y hoy vamos a estar hablando sobre el tema ¿qué pensáis? Y eso está en el libro de Santiago, capítulo 4. Y para su mensajería de texto, desde ya, manada, suene las aguas con su mensaje desde este mismo momento al 0414-880-1671. Y los que ya están conectados en el grupo de WhatsApp, esta gente linda que está acá en vivo, yo le envío la nota de voz. De igual manera, los que tienen mi número personal, pues hagan contacto, manada de Cristo. Y para su petición de oración o reflexión, o simplemente que hable de una manera positiva con lo que el Señor le va a ministrar esta mañana. También quiero que hagas contacto por las redes sociales y te invito a unirte por Facebook a la página del grupo Torrentes de Agua, y así la manada siga creciendo. Hay gente linda en esta comunidad para que seas parte del retumbar de la muchedumbre como el bramido de muchas aguas. También te invito a que llames de inmediato a un familiar, un conocido, al compañero de producción, a ese vecino. Si no, pégale la corneta, levanta ese volumen y conéctate ya por la página web www.plenitud.com.be. Y a tus familiares, amigos, conocidos, dile, conéctate a este ministerio. Así que mueve las aguas invitando, y así pueda ser tu canal de bendición. Manada de Cristo, hoy tengo una buena noticia. Mi mamita linda está de cumpleaños, 8282. Así que le damos la gloria al Señor, que me está dando la oportunidad de disfrutarla y que
que bueno, siga cumpliendo muchísimos años más, madre querida. Acá te dedico esta canción y le digo a todos, bienvenidos a su programa evangelístico, alegre, variado, lleno de curiosidades y reflexión de la palabra, para cuando escuches, desarrolles hábitos que contribuyan a avivar tu vida espiritual. Hoy, de nuevo, repito, el 0414-880-1671. Y no solamente a mi madre, a todos los que están exactamente cumpliendo año hoy, que están en este preciso momento conectado a este ministerio de Torrentes de Agua. ¡Feliz, feliz! No voy a decir cumpleaños, ¡cumple vida! Así que el Señor te dé aún mucho más. Así que hoy abriré con este cumpleaños feliz.

contactos allí, varias personas en mi privado. Qué lindo es Dios. Y bueno, leo en un ratico en privado porque ya estoy conectada con el grupo de Torrentes de Agua en Vivo y abro mi nota de voz para iniciar este primer segmento. Así que esta mañana estaremos en el libro de Santiago, capítulo 4, versículo 5, con el tema ¿pensáis? Una pregunta interesante. Pero antes vamos todos a orar para presentar este primer segmento. Amado Padre eterno y bueno, en el nombre de nuestro Señor Jesucristo, te bendecimos en este tiempo, te alabamos y te pedimos nos ayudes a conocer más de tu palabra, que es una autoridad en esta tierra, para que haya un mover diferente y que el Espíritu Santo con su presencia desde ya derrame con su fuego para que la palabra corra y sea puesta por obra. Necesitamos ser equipados por tu verdad y que sea dirigiéndonos en todo lo que nos quieres hablar a nuestros corazones. Este tema declaro que será para transformación. Leemos por el que es tres veces santo, Jesucristo es su nombre. Y declaro, Señor, venga tu reino y hágase su voluntad. Amén. Dice el capítulo 4 de Santiago, verso 5. ¿O pensáis que la Escritura dice en vano el Espíritu que Él ha hecho morar en nosotros nos anhela celosamente? Este versículo quiero de verdad que a más de uno le corra por las venas. Un simple versículo. Manada de Cristo, el Espíritu Santo nos invita a quitar toda duda de su palabra. Y comienzo diciéndote que hay gente que está escuchando por primera vez y no es coincidencia, porque es necesario que se te revele toda la verdad sobre el Espíritu Santo. Fíjate que el versículo expresado en la Nueva Traducción Viviente dice: ¿acaso piensas que las Escrituras no significan nada? Hay gente que conoce la Biblia como la palabra de Dios. Hay gente que lee la Biblia, pero sin el Espíritu Santo. Y esa es la razón de que muchos tienen solo información y no el rema que viene del cielo. Porque dice la Biblia que la palabra es viva y eficaz. ¿Y qué quiere decir eso? Que Cristo se hizo carne a través de la palabra escrita y cobra aliento a través del soplo que le da el movimiento del Espíritu Santo. Amados, quiero decirte, la fe es la clave para entender el libro sagrado. Creerle a Cristo es creer que Cristo existe, que Él es verdadero y real. Es necesario nacer de nuevo, ser regenerado para reconocer que Cristo es real. Pero el creer en Cristo es recibirle y estar unido a Él. Nótese que en Juan capítulo 1, verso 12, dice, a ver, voy a detenerme acá. ¿Ya tienen su cuadernito comprado los que están acá como fiel escucha? Los que ya salieron corriendo a comprar su cuadernito y le pusieron de portada Torrentes de Agua. Y eso es un material excelente que usted va a conservar para una célula, para predicarle a alguien, para simplemente formar un grupo y usted tenga material, contenido. Y volvemos entonces a que el libro de Juan, capítulo 1, verso 12, dice: mas a todos, escuche, a todos los que lo recibieron, a los que creen en su nombre, les dio potestad, es decir, autoridad, de ser hechos hijos de Dios. De modo que creer en Cristo implica algo más que un conocimiento mental o un reconocimiento. Implica el hecho de recibir algo espiritualmente. Y ese algo es su palabra, que se ha mantenido desde los siglos hasta los siglos, porque la palabra es el mismo Cristo.
Ahora, lo primero que le digo a alguien es que la Biblia, si la vas a ver como un libro, tienes la opción de leerla o no. Pero cuando la miras como la mente del Señor a la que tienes acceso, entonces le das una importancia de vida y sobre todo ese valor de tener a un Dios plasmado en letras que te ayuda a descubrirlo como un tesoro muy especial. Manada, el hecho de que la Biblia es un libro inspirado por el Espíritu Santo, ya que solo un ser divino puede usar un lenguaje espiritual para que nosotros, en este tiempo, entendamos por medio del Espíritu que se conecta y que interviene y nos dice, ponte de acuerdo conmigo porque se entiende es en el Espíritu. De manera que su mensaje está investido de su autoridad, es decir, de su gobierno. Escuche, la única manera de autoridad en asuntos doctrinales y morales lo tiene la Biblia. Ni el libro mormón, ni el Corán, ni ningún otro libro tiene el derecho legal de que se cumpla todo ante el trono. Y la poderosa evidencia más importante es la revelación que le lleva a quien la vive de verdad y la pone por obra. Ahora, le pregunto a alguien, y quiero que esté atento allí. ¿Por qué razón será tan fácil tomar la palabra de Dios a la ligera o en vano, como dice este versículo? La respuesta, manada, es que el hombre se maneja en sus propios pensamientos. En los momentos de las decisiones, no toma en cuenta las instrucciones de la Biblia, que es la guía correcta. Manada, en ocasiones simplemente actuamos como pensamos y lo que sería lo mejor. Esto es tomar las escrituras en vano. Le digo a alguien, piensa en cualquier pecado que estés arrastrando. Ahora mismo, ¿tú sabes cuál es? Y te pregunto, ¿por qué no tomas la escritura al 100% y simplemente terminas con ese pecado? Hay gente que sigue dudando sobre la veracidad de la palabra de Dios porque no le entrega por completo su voluntad sabiendo que lo que Dios quiere es lo mejor. Ahora, escuche, hay una historia de la Biblia que muchos la conocen y es la mujer de flujo de sangre. Ella estaba en una multitud de personas persiguiendo a Jesús porque ella sabía que él era el único que portaba el antídoto para su cura. Pero dice que con la muchedumbre ella se agachó porque por encima no podía tocar a Jesús, gateó prácticamente y tocó el borde del manto de Jesús. Y la revelación es que el manto es llamado talit. Y ese talit es una pieza de tela sin costura que Jesucristo la usaba sobre la túnica en forma de chal. Y ese talit lleva unos flecos o borlas llamados tzitzit. Así que cuando la mujer tocó el borde del manto de Jesús, lo que tocó fue el tzitzit, que representa la palabra de Dios. Si usted lee Deuteronomio 22:12 y número 15:40, esto nos recuerda que los mandamientos debemos ponerlo por obra. Cada vez que usted lee la palabra, está tocando el manto y cobra vida. Todo versículo de sanidad cobra vida cuando provocas con fe el poder de Dios. Dice la Biblia que su palabra es acrisolada, es decir, que puesta a prueba sale depurada. Esto está interesantísimo y yo siento una presencia del Señor. Así que vamos a un corte musical para continuar con este bello tema que sé que está encendiendo.

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1: Bueno, familia, regresamos con este espacio tan fabuloso y les recuerdo el link para que usted comience a conectar a todos sus conocidos: www.plenitud.com.be. Y el número de contacto 0414-880-1671. Ya está la manada de Víctor Batista, Colinas del Paso, allí donde está exactamente la esquina El Dato. Mi mamita feliz por el saludo de feliz cumpleaños. Ella vive en Caracas, yo estoy por acá por Los Teques, pero ya haciendo la agenda. Y así también tenemos a Sonia desde el Nacional, España, Jennifer Morán, mi nieta hermosa Aranza en Argentina, y una amiga querida, Jessica, de allá de Colombia. Así que otros que están allí conectaditos, calladitos, yo sé que están allí, así que hazte sonar, hazte mover y vamos a entrar a esta segunda parte del primer segmento del programa. Recuerda, lo que piensas es lo que saldrá por tu boca. Y es interesante este tema de hoy, de no solamente saber de la palabra de Dios, sino el efecto que ella causa. Y cuando habla de que salga por tu boca, la Biblia también nos conecta, no solamente con la historia del flujo de sangre de la mujer cuando tocó el borde. Hay otra historia de gran importancia de la palabra soltada y se encuentra en Segunda de Reyes, capítulo 4. Y quiero sumarte a esta historia para que también la conozcas. Y es la mujer sunamita. Ella recibió una palabra profética de Eliseo de que iba a ser madre y tuvo cumplimiento. Sin embargo, ese hijo se murió accidentalmente y esta mujer sunamita fue a la fuente, a lo profético, a la palabra que le fue dada y que cobró vida en su vientre y se hizo real. La resurrección de su hijo fue evidente y quedó como plasmado para que hoy día podamos entender lo que es una palabra profética. A nosotros Dios nos da algo por medio de una palabra y nadie lo quita. Hoy el Señor nos ha dado la mejor manera de entrar a las promesas y es tomando con fe el código del reino, que es su palabra. Cristiano que usa el código con fe, es decir, el lenguaje celestial, se dará cuenta que pone en un hecho real los pensamientos de Dios. Y te digo esto, todo lo que esté afectando tu vida hoy, pues corre y ve a la Biblia, abre la palabra, llénate de ella y profetiza y algo grande vendrá. Y le digo a alguien, todo lo que el mundo dice a tus pensamientos, déjame decirte que todo eso es inútil, es infructuoso, vacío, con falta de solidez. Por eso no tengas amistad con el mundo, porque te separa de Dios, ya que las escrituras del mundo es lo contrario a la palabra de la luz, porque Jesús y su palabra son uno mismo. La palabra es espíritu y es vida. La palabra profética es la manifestación de Cristo y nos indica que llegará el momento en que la luz resplandeciente de la mañana se manifieste plenamente en nuestros corazones. De manera que la fuente de la palabra escrita en nosotros nos convierte en los mensajeros mismos de la palabra. Te suelto esto, manada. El cielo y la tierra pasarán, pero la palabra no, porque es la afirmación que da validez eterna al mensaje de Cristo. De manera que este versículo de Santiago, capítulo 4, verso 5, nos abre los sentidos espirituales para no tener mezclas de pensamientos políticos, pensamientos económicos, pensamientos culturales, artísticos, pensamientos con la sabiduría del mundo y vivir así dentro de la iglesia. Por eso esta palabra cambia nuestro enfoque, porque no es vivir en esta tierra sintiéndote bien y a nuestro modo, La fuente es la palabra para que pensemos y actuemos creyendo que es verdad y es más sabio. ¿Sabes por qué? Porque tú y yo tenemos al Dios vivo. Quiero añadir algo más. Fíjate que el apóstol Santiago en este verso nos dice, o sentís, no dice, o dice, o actúas, no, dice claramente, o pensáis. Manada, nuestra forma de pensar determina nuestra forma de vivir. Finalizo y te digo esto. Nos conviene ver a Dios real en su palabra, porque las escrituras no es en vano. Ahí está un tesoro para entenderla como el corazón de Dios. Cierro y te digo que esto es Aperitivo Espiritual con Dios, palabra que te renueva tu mente y transforma todo tu ser. Llegó el momento de decirte buen provecho. Y para ser un hijo con alma libre es necesario tener la palabra como fuente de vida y de poder. Así que pasamos a escuchar esta adoración que Néstor Oropesa la coloca en la rueda para todos ustedes y se titula Hay que escuchar la palabra.

Rompimiento espiritual es cuando Dios nos lleva más allá de aquello que no nos deja avanzar. Es cuando el poder de Dios quita el obstáculo del mundo espiritual y sucede algo sobrenatural. Bueno, todos conocen que este espacio es bastante variado, traigo curiosidades, reflexiones cristianas, anécdotas, testimonios de la vida real, también algún libro descifrado, un personaje bíblico. Y para hoy estaremos en este espacio con curiosidades. Y precisamente quiero que conozcan al personaje del apóstol Santiago. Quizás muchos lo conocen, pero es importante reforzar quién escribió el libro de Santiago que está en la Biblia. 8 curiosidades traigo para ustedes. Curiosidad número 1. El nombre Santiago proviene de 2 palabras, Sant y Jacob, porque su nombre en hebreos es Jacob y también es llamado el Justo. Curiosidad número 2. Se hizo llamar siervo de Jesucristo, como lo describe Santiago, capítulo 1, versículo 1. Curiosidad número 3. Se reconoce como el hermano de Jesús y pastor de la iglesia de Jerusalén. Curiosidad número 4. La carta de Santiago tiene 5 capítulos y 108 versículos y fue escrita entre el año 44 y 49 después de Cristo. Curiosidad número 5. Santiago no fue un creyente de Jesús, lo llegó a ser luego de la resurrección de Cristo. Curiosidad número 6. Forma parte de los 3 más íntimos de los discípulos de Jesús, junto con Juan y Pedro, y estuvo presente en la transfiguración de Jesús y en su oración en el huerto de Getsemaní, así que es considerado como las 3 columnas según el apóstol Pablo. Curiosidad número 7. El libro de Santiago está basado en 2 fuentes de conocimientos. Primero, en el Sermón del Monte y segundo, en la sabiduría del libro de los Proverbios, capítulo del 1 al 9. Y por último, curiosidad número 8. Santiago es condenado a muerte y decapitado por orden del rey de Judea, Herodes Agripa. Llegamos al final de las 8 curiosidades del apóstol Santiago, el autor de la carta de Santiago. Manada de Cristo, este espacio es variado, así que tenemos muchas ganas de conocerte más. Pasa ya inmediatamente por el 0414-880-1671. Quiero dar mi testimonio, quiero dar parte de lo que ha hecho este programa a mi vida. Quiero saber de ti, conocerte más y sobre todo darle la gloria al que lo hizo, porque ¿quién es? Este se llama Jesucristo. Así que si desea algo relevante, incluso lo que ha hecho el Espíritu Santo a través de estas ondas hercianas en este espacio, te invito a que escribas por mensajería de texto al 0414-880-1671 o busca ya o por la página del Facebook al grupo Torrentes de Agua. Así que tu testimonio, tu anécdota de vida o simplemente una reflexión cristiana que me ayude también a tener algún argumento que cause alegría, porque Cristo hizo el rompimiento. Así que únete a las aguas de vida y sé parte de la muchedumbre que fluye con alegría. El Espíritu Santo, cuando nos toca con su presencia, nos damos cuenta que hay algo valioso y que Él hace que lo anhelemos. Por eso quien conoce a Dios, pero me refiero al invisible, al creador de todas las cosas, nunca va a ser igual, porque entre más te toca el Señor, más viene a ti pensamientos de disfrute cuando el Espíritu Santo te toca.

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8: Bueno, manada, de verdad que estamos aquí súper contentos con toda esta gente que está ardiendo allí y que de alguna manera pues está mandando su mensajito. Me están mandando algo aquí como que súper largo de... Ah, ok, una hermana que fue a una iglesia y le dieron una bienvenida y está contenta por la bienvenida que le dieron. Bueno, de eso se trata, mire, conocer al Señor, y el Señor te establece en la iglesia que a Él precisamente le plació sembrarte. Y hablando de eso, yo quiero decirte que es importante que tú cumplas el que ames a Dios, porque está en su palabra. No se trata de que yo me voy a congregar porque quiero, no quiero, no. Es que simplemente no dejes pensar a tu manera. Fíjate que el título del tema de hoy es O Pensáis. ¿Tú qué piensas? ¿Que ir a la iglesia no es importante? Te pregunto. ¿Tú qué piensas? ¿Que es a mi manera? ¿Que yo con Dios yo? No es así. Mire, cuando nosotros recibimos a Cristo, somos limpiados de pecados y nos llenamos del Espíritu Santo. todos los días para cambios. Ahora te invito a lo que dice Lucas capítulo 5, verso 32. Dice, no he venido a llamar a justos, sino a pecadores al arrepentimiento. Te recuerdo que la salvación es por gracia, pero la diferencia de ser un regenerado es congregándote y que el Espíritu Santo te guíe a ser una persona dependiente de Él. Así que te invito a nuestra iglesia esta misma semana allí para que te actives, no solamente con que creas en Dios, sino con obras, adorando con entusiasmo y creyendo sin dudar. Y este domingo a las 9 de la mañana estaremos en nuestra iglesia Movimiento Evangelístico Uziel. Puedes ubicarnos en la Plaza Bolívar, en el casco central de Los Teques. Allí, luego de la esquina del Dato, viene la calle Sucre Norte. Y a 10 metros del MRW, al lado del Colegio Sucre, allí nos consigues. Te repito el número de contacto 0414-880-1671. Puedes escribir para pedir mayor detalle. Y al ir, diga, vengo de parte del programa Torrentes de Agua. Pregunte por mí, la evangelista Deyanira Pacheco, y gustosamente la recibiremos como una gran familia de la fe. Únase a la adoración que el Señor desea desde su corazón y que estemos todos encendidos como una zarza ardiendo. También quiero decirte que todos los martes y jueves tenemos en la mañana ayuno congregacional. Ahora mismo hay ayuno en iglesia. Y los martes en la tarde, a partir de las 5 de la tarde, y los jueves, tenemos reunión de mujeres y de hombres. Es un fabuloso tiempo para nutrirte con la palabra de Dios. Y también para los jóvenes tenemos reuniones todos los sábados con actividades fundamentales para tener una juventud más sana. Y eso es a las 3 de la tarde. Así que venga. Venga a nuestra iglesia Movimiento Evangelístico Uziel, predicando y enseñando principios y valores cristianos para una sociedad más justa. Estamos, amados queridos, exactamente cuando son las 11 y 10 minutos de la mañana y vamos a entrar a la parte de publicidad. 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Seguimos con mensajería de texto, la gente, la manada. Por ahí hubo una chica que de paso que me mandó un video, me puso que está cocinando una tremenda carne molida, que eso se veía con vegetales. Mire, hermano, que yo de aquí salgo corriendo a comprar carne molida, porque de verdad que tenía tiempo que no la como, y es que me provocó tanto verla porque me mandó el videito, y de paso que estaba escuchando la radio a todo volumen. Y ella se llama Jennifer Moncayo, ella vive en La Matica, así que vamos para allá a comer ahora mismo el almuerzo, la carne molida. También tenemos acá una persona maravillosa que nos está saludando, una fiel escucha, se llama Jennifer Morán en España, dice que fabuloso programa. También está mi hermano en España conectado, Aureliano Rojas, gracias hermano querido. Está también Carlos Piñeros, dice buenas hermana de la fe, activo manada de la avenida Víctor Batista. Carlos Piñeros, fiel escucha. Está Jackson Aguirre, Colina del Paso, también activo con todo lo que es la programación, dice aquí en sintonía, y está contento porque, bueno, está percibiendo y recibiendo el alimento de lo alto. Tenemos también acá a nuestro amigo José Díaz, mi hermano de mi iglesia donde me congrego, Uciel, dice, feliz y bendecido día, mi hermana de Yanira Pacheco, por aquí reportándome, José Díaz, desde la residencia Páez Plaza, al lado de la Contraloría del Estado Miranda, sector El Pueblo. Felicitaciones para ti, querida hermana, y para tu mamá también, que siga cumpliendo muchos años más, lleno de mucha salud. Así que bendiciones para todos. Bueno, aquí está alguien que los quiere mucho, le está diciendo a todos ustedes bendiciones. ¿Sabes lo que alguien te bendiga? Tremendo. También está Eliezer Fernández conectado. Oye, no tengo el sector de donde escribió. Omar Espósito del Trigo, sonando las aguas del trigo en esta hora. Está Sonia del Nacional también mandándome feliz cumpleaños por mi madre, que está cumpliendo 8-2. Tengo entonces chance, porque la herencia se pega. Así que yo estoy creyendo que 8-2 también van a ver para mi vida, y cuidado si no más. Así que Xiomara dice bendiciones para todos aquí en sintonía. Estamos estudiando ese libro de Santiago, pero no está colocando de qué manada es. Déjame darle para atrás, porque tiene varias conversaciones. Amado, me interesa saber de qué sector estás escribiendo. Así que mueve las aguas y cuando mandes el mensaje, hágalo completo. Así que bueno, manada, estamos aquí también con esa gente linda del Rincón, Montes Verdes. Hay gente que dice activo y me pone simplemente el lugar. Bueno, ponga activo y me pone el lugar. San Pedro, Las Brisas, Rómulo Gallegos, 23 de enero, La Estrella, Fontanera. Gracias cuando son las 11 y 18 minutos de la mañana. Así que estamos creyendo verdaderamente que, bueno, si hay alguien acá de las mujeres que están en sintonía y tienen algún problema, digamos, con las partes genitales, como mujeres que somos, el Señor ha puesto ese sentir de que ore por esa situación. Aquí me pidió alguien también una petición de oración por su papá, que se llama Enrique Acosta. Tiene azúcar alta y dolor en la rodilla. Bueno, al final, cuando venga la unción del Espíritu Santo, vamos a meterlo dentro de ese ciclo de oración y que sea el Señor. Aquí me está respondiendo Xiomara, el panadero. Gracias a Dios que está el panadero activo. Así que seguimos aquí. Wilmer Mejías, desde Las Danias. Las Danias sonando las aguas. Oye, esto está sonando como un torrente. ¿Sabes qué? Qué maravilloso saber que estás allí. Yo de verdad me contenta saber que, bueno, simplemente el Señor sigue haciendo todas las cosas maravillosas. Y vamos a entrar entonces al tema central de hoy. Gracias por todos los que están allí conectados, que a pesar que no se pronuncian, yo sé que están haciendo audiencia, porque es el honor al Espíritu Santo. Yo simplemente soy la administradora del programa. Esto es un ministerio, pero simplemente soy una administradora de su voz. Pasamos entonces al tema central de hoy.
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8: Bueno, yo quiero a ver qué les ha quedado del programa. Alguien acá me puede decir, por lo menos, qué le parece lo que es la palabra. ¿Qué es eso de que el Espíritu Santo quiere darle vida a esa palabra? ¿Cómo vives la palabra? Porque es muy chévere que escuche, pero ¿qué te está quedando? Te pregunto. ¿Me podrías decir en una sola palabra qué te ha quedado de lo que has escuchado hasta ahora? Así que vamos a resumir para los que se están incorporando en este preciso momento del tema central de hoy, la primera parte. Y desde el momento que una persona recibe a Jesucristo como Señor y Salvador, se le abre los sentidos espirituales. El Padre concede el privilegio de darnos su Santo Espíritu para que viva en nuestro espíritu. Hay gente que conoce a Jesús como un Dios de historia, pero lo vive como una historia y no crucifica sus pasiones y deseos con el mundo. Pero la palabra es evidencia del cambio. Allí está escrito cómo debemos movernos para vivir por las promesas y por las palabras proféticas. La palabra es la verdad, porque es el mismo Jesucristo como la letra, y el Espíritu Santo la razón de darnos veracidad y vida a través de ella. Sigue la mensajería sonando, así que entramos al tema central. ¿O pensáis? Y allí te pregunto, ¿qué estás pensando? El libro de Santiago es poderoso en este verso 4-5, que es el que estamos abordando. Vamos a poner el ambiente espiritual nuevamente y oremos. Padre amado, en esta hermosa mañana ponemos ante ti esta tercera parte del programa, en el nombre poderoso de tu Hijo amado Jesús, que esta porción de la palabra llene a muchos hombres y mujeres para un gran cambio, que no sea nada más que escuchan, sino que verdaderamente están allí conectados porque quieren tener esa palabra viva. Señor, que tu Hijo amado Jesucristo se haga cada vez mayor y así vivir por tu palabra una genuina libertad. Señor, declara nuevamente, venga tu reino y hágase tu voluntad. Así que seguimos en el mismo versículo. Cito el capítulo 4 del libro de Santiago, verso 5, y dice así: ¿pensáis que la Escritura dice en vano? El Espíritu que Él ha hecho morar en nosotros nos anhela celosamente. Manada, la carta de Santiago en este capítulo 4 habla para personas que han nacido de nuevo, pero que deben caer en cuenta en las instrucciones que nos da la mente de Dios para no tener amistad con el mundo, porque separa al cristiano de la santidad de Dios. Así que este versículo revela dos verdades cruciales. Manada, la pregunta poderosa para ponerlos en contexto: ¿qué significa anhelar? La respuesta es desear intensamente algo o a alguien con mucho fervor, con ahínco, con pasión extrema. Y la segunda pregunta: ¿y qué significa celosamente según el Espíritu Santo? Significa la exclusividad, lo único, lo que no lo toque nadie, porque es de él y de nadie más. De manera que este verso hoy nos despierta es el vivir en el Espíritu. Dios es celoso por tu espíritu. Él puso su espíritu en ti y no tolera rivales. Por eso el coqueteo con el mundo no es aceptable para Dios, porque el hombre en sus pasiones y deseos incluye sentimientos y emociones con grandes celos, que hace que gobierne es el alma. Los celos en el espíritu incluye la esencia y la cualidad de Dios en una persona que ya está sellada. Por eso resalto que Dios es espíritu y Él desea del hombre su espíritu. Te invito a leer a Juan, lo que están anotando allí, capítulo 2, verso 23. Dice que los verdaderos adoradores adorarán en espíritu y en verdad. Y la verdad es la palabra viviente que nos renueva la manera de pensar. Hay gente, manada de Cristo, que piensa erróneamente. Dice: Dios no se fija en mis pequeños deseos mundanos. Pero vemos que las Escrituras declaran lo contrario. Dios anhela tu devoción exclusiva con un celo santo. Escucha, tus pensamientos justifican tus pecados. La frase pensáis, que dice en vano. Mire, amado, allí implica que estamos tentados a creer y que las advertencias de Dios son exageradas o vacías. Te invito a que examines tus pensamientos justificados. Muchos dicen, todo lo hacen, no es tan grave. Después de todo, pues yo me arrepiento. De verdad, amado y amada, rinde tu mente al celo de Dios. Reconoce que el Señor no es indiferente. Transforma tus pensamientos con la verdad. Cada vez que venga la excusa mundana, responde con las Escrituras. Te digo esto, no puedes ser amigo del mundo y amar a Dios a la vez. Porque el Espíritu Santo no comparte su trono. No es que Él tiene una nalga sentada en el trono y la otra nalga la tienes tú. Así no funciona, amado. Ahora, quiero que veas esto. Como la Escritura es verdad, entonces observamos lo que dice Mateo, lo que están anotando allí. Mateo 24, verso 13. Dice que el que persevere hasta el fin, este será salvo. Y nombra en los versículos anteriores las diferentes pruebas que vienen a la tierra. Por eso no podemos descuidar estos días de cumplimiento. Aclaro que la iglesia no estará en la tribulación, pero sí vivirá el principio de dolores como una temporada de firmeza para la iglesia. Fíjese que Jesucristo en Juan capítulo 16, verso 7, le dijo a sus discípulos: les conviene que yo me vaya. Y eso es, familia, mire, lo que realmente nos conviene, que el Espíritu Santo esté con nosotros, llenando nuestras vidas constantemente, porque el mundo se pone con más amenaza y más peligros en la medida medida que se acerque la venida de Cristo, y con el Espíritu Santo nos vamos a estar preparando para poder vencer esos retos, porque esos eventos que algunos ya se ven y otros están por venir, seguirán uno tras otros, porque la Escritura no miente. El mismo Cristo la plasmó, y Él no es hijo de hombre para mentir, y la única manera de permanecer en medio de esas amenazas y peligros es ser un creyente lleno del Espíritu Santo. Y para irnos a una pausa musical, le digo a alguien: el Espíritu Santo nos cela porque no quiere que nadie se pierda o desmaye cuando esos eventos estén haciendo presión en los hijos de Dios. Ahora, Néstor Oropesa coloca en este maravilloso momento una alabanza que es importante que clames el toque del Espíritu Santo con un ritmo bien sabroso, pero que la unción del Señor te convenza de pecado, de justicia y de juicio.

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1: Bueno, yo creo que más de uno con esta melodía, que fue un merenguito, pero los que se conectaron en el espíritu, yo estoy convencida, porque a mí me pasó que Dios hizo un mover. Usted sintió la presencia del Señor. Cuando agarramos en serio la palabra de Dios y esa conexión que Él quiere, mire, amados, cosas grandes y maravillosas, porque su palabra es viva y solamente es viva cuando usted está conectado en sintonía celestial. Así que regresamos. Aquí estamos también con una persona que se llama Misael. Está diciendo que está conectado. Maravilloso hermano de Uziel también. La familia de Uziel está allí ardiendo, conectados. Bendiga a cada uno de los que están en un acompañamiento como hermanos en Cristo, que se están nutriendo. Porque una de las cosas que a veces sucede es que la familiaridad, a veces no le dan la importancia. Ah, no, esa es la hermanita de la iglesia. Ah, ese es de Yanira, porque lo ven a uno en el día a día. Pero cuán importante cuando toman en serio que no es a mí que me va a escuchar, vas a escuchar es al Señor, porque aquí el protagonista es Él. Amén. Así que bueno, quiero decirte que estamos en Santiago capítulo 4, verso 5. Y el tema es, o pensáis. Así que muchos pensamientos están siendo prácticamente transformados con esta palabra. Ya usted, su manera de ver la palabra, le aseguro que la está viendo de otra manera. Porque el Espíritu Santo te anhela celosamente. Él quiere que estemos constantemente leyendo su palabra, que nos levantemos temprano a orar y que estemos en vigilia, en ayuno, y que el Espíritu Santo quiere que pasemos tiempo con Él, que le escuchemos, que le presentemos.

con una amistad, con las redes sociales, cuando sea el tiempo de estar compartiendo con el Espíritu Santo, porque todo aquel que no quiere pasar tiempo con el Espíritu Santo, así como Él desea estar con nosotros, entonces Él se aparta, porque Él es un caballero. No hay nada obligado en el cielo, amados. Hay gente que dice, ¿por qué tiene que ser tan exagerado eso? Perdón, es que la nariz como... Estuve llorando en el momento de la adoración, necesito limpiarla. Bueno, amados, total que hay gente que no ha nacido de nuevo y por esa razón piensa que es exagerado el apartar tiempo con el Señor. Solo viven una religiosidad manada. Y si no tuviéramos en las cosas de Dios, entonces, ¿qué sería este mundo? Si excluyéramos al Espíritu Santo, de cierto nadie reclamaría si tú bailas toda la noche, si te las pasas horas viendo fútbol o Netflix. Nadie te reclamaría si llegas tarde a tu casa o no, si te vas los domingos para la playa de pachanga en vez de darle lo primero a Dios. No digo que ir a una montaña, ir a una excursión un domingo, bueno, tampoco es que sabe, pero si lo haces más para complacer a los demás, porque tú en el fondo no quieres, entonces ahí escucha más tu voz del Señor. Basta que usted, escuche bien esto, usted busque verdaderamente, apasionadamente a Dios, y allí los que no están nacidos de nuevo te van a decir, ¿y tú todos los domingos vas a estar yendo a esa iglesia? O tú te la pasas toda la noche allí con esa Biblia. O te van a decir, tú te encierras demasiado ahora en esa habitación hablando con Dios, como que por favor, qué fanático. O te van a decir, tú vives leyendo. O como me dice mi hijo a veces, mamá, tú duras todo el día en eso. En serio, se lo estoy diciendo porque lo vivo. O si no, tu familia te dice, ¿no crees que es como que demasiado exagerado que tú solamente hablas de Dios? ¿No tienes otro tema? ¿Será que alguien se está identificando aquí conmigo? Bueno, amados, ¿sabes qué? La exageración en el Espíritu Santo no hay límite. Así que, mira, amados, simplemente no entienda lo que los demás no quieren entender. Usted entienda a Dios porque Él te anhela celosamente, porque eres posesión exclusiva de Jehová. Así que el querer y el hacer y el estar sellado con la sangre del Cordero, usted es rey, usted es un sacerdote, usted es la sal del mundo, usted es la luz del mundo y tú te deleitas en su presencia. Y esto no es para todo el mundo, hermano. Mire, le está en la sintonía, eso no es para todo el mundo. Así que cierro este espacio y te digo esto, si el Espíritu Santo no está en tu vida, jamás podrás serle fiel. Solo teniendo una relación con el Espíritu Santo, Él te va a hacer que llegues muy lejos. Así que eso vale oro. Que, mire, no hay fama, no hay ropa, no hay carro, no hay casa, no hay títulos, no hay nombres que estén por allí rodando en el mundo que te haga ser un apartado de Jehová y que tú seas alguien que Él anhela apasionadamente. Así que valora que el viento de la gloria, que el movimiento de las aguas, que el soplo del Espíritu Santo, que el fuego de Dios, mire, no te suelte, que Él se convierta en tu aliento y que realmente te sea tan importante 100%. Así que finalizo y te suelto esto. El Espíritu Santo que hizo que Él morara en ti a través de que aceptaste a Jesús, amado, te va a llegar y te va a llevar hasta el final de tus días para que tengas la mejor vida, y esa es la eternidad con Cristo. Así que nos vamos a conectar con esta melodía fabulosa que se llama Inexplicable. El conocer al Espíritu Santo es algo inexplicable.

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1: Bueno, manada, seguimos en sintonía. Gracias a Misael, que está allí de verdad conectadísimo y sinceramente contenta por esto, porque bueno, hoy ha sido un programa muy especial. No digo que todos los martes no lo sea, pero esta palabra a mí de verdad, todas, sin excepción, porque la idea es que el Espíritu Santo, cuando las cosas son de Él, Él mantiene su línea. No es que algún día sí, algún día no, no. Él tiene ya una trayectoria y esa se mantiene. Recuérdate que Él es el protagonista. Así que familia en Cristo, esta carta de Santiago fue abordada hoy para cambios. El mundo, manada, ofrece una amistad que pareciera muy favorable, pero cuando estamos sellados, el Espíritu Santo siempre va a querer que fluyamos con Él en todo lugar que vayamos. Vamos a repetir estas declaraciones, ¿sí? Lo que ya llevan la sintonía y lo que se están conectando por primera vez, el declarar, el abrir la boca con fe. Hay un rompimiento tan grande porque usted matilla el cielo. Usted agarra, mire, la mandarria y le da ese cielo de bronce, ese techo que tiene allí, que le impide muchas cosas. Y usted cada vez que lanza la palabra, usted está lanzando un misil. Muchos quizás lo repetirán como, bueno, vamos a repetirlo. No, hermano, conéctese, porque esto es una gran verdad. La palabra tiene poder. Así que yo quiero allí que repita una voz conmigo. Diga allí creyendo, no importa que su papá, su mamá, no. Todo el mundo abrí la boca. Porque usted tiene que quebrantar ese techo que tiene encima, que no lo deja avanzar. Diga allí, Padre bueno y eterno, Dios celoso y amoroso. Señor, te entrego mis pensamientos soberbios que minimizan tu palabra. Hoy, por la sangre de Cristo, renuncio a todos los pecados que me han tenido atado al mundo. Diga, hoy reconozco que tu Espíritu Santo me anhela y que mi devoción debe ser completa para ti, Señor. Renueva mi mente para que no piense en vano, sino que viva en la realidad de tu presencia. Diga, Espíritu Santo, sumérgeme, apártame, úngeme, bautízame con tu fuego para transformación. Diga, Espíritu Santo, libérame y cámbiame en el nombre de Jesús. Declaro que mi vida está unida a tu voluntad y que me rindo para poner por obra el tener mi amistad a todo lo celestial y divino, y que venga de ti en el nombre de Jesús. Tu poder rompe todo techo, toda nube que no me deja avanzar, todo obstáculo del camino. Hoy me apego a ti porque he comprendido que me anhelas celosamente. Amén. Poderosa declaración que usted acaba de hacer. Aquí se está moviendo la presencia del Señor. Y entramos todos juntos al océano del Señor, a las aguas de sanidad, a las aguas de liberación, a las aguas de milagro, de prodigio, a la palabra que va a salir por mi boca ungida, por el poder del fuego del que me acompaña, y este es el Espíritu Santo. Oremos. Las aguas eternas están fluyendo ahora. El poder de Dios está en movimiento ahora. Soplo vida. Suelto la palabra ahora. Embelelele, embelelele. Embelelele, embelelele.
2: la palabra fluye con poder en el nombre poderoso de Jesús, como muchas aguas para levantamiento de nuestro ser, oro, Padre, por el Ruach HaKodesh, ahora que trae vida. Ruach HaKodesh trae orden, Ruach HaKodesh edifica, Ruach HaKodesh que santifica, está soplando ahora, sopla el Espíritu Santo, sopla de una manera maravillosa, Espíritu de Jehová, ahora entra en los corazones para que arda el altar que tú anhelas a tus hijos, Señor. Espíritu Santo, pon el sello, el fuego, séllalo con tu marca de siervos, a que esa obra extraordinaria sea renovada ahora. Declaro y profetizo que hay limpieza en los corazones. Hoy se establece que fueron trasladados de las tinieblas a la luz admirable. Suelto la palabra ahora. Declaro sanidad. Tú dijiste, Señor, en Jeremías 33:6, que traes sanidad y medicina y los curas y revelas abundancia de paz y de verdad. Venga tu reino, venga tu reino, venga tu reino, Señor. Manifiesta tu obra sanadora ahora en el nombre de Jesús. Le hablo ahora a todos los genitales femeninos. Le hablo al pubis, a los labios mayores, a los labios menores, al clítoris, al prepucio, al orificio vaginal externo y conducto vaginal interno, al miato urinario, suelto el consumado es, suelto el tetelestai, al rompimiento, ato y reprendo toda enfermedad que hay en las mujeres ahora. Vulvodinia fuera, quema, Señor, con tu fuego. Vaginosis fuera, bacterias allí, quema, Señor. Vaginitis ahora, quema, Señor. Flujo vaginal, quema, Señor. Tricomaniasis, quema, Señor. Candidiasis, quema, Señor. Quistes vaginales, quema, quema, quema. Toda enfermedad inflamatoria pélvica grave en los órganos uterinos, ovarios, trompas, quema, Señor. Virus papiloma, fuera, quema, Señor. Herpes, quema, Señor. Quema, quema con tu fuego ahora. Cáncer, te ordeno ahora que te desarraigas en el nombre de Jesús. Es una orden, y en el nombre de Jesús, ministra, Espíritu Santo, sana esos genitales ahora. Sana, Señor, por las llagas de Cristo, todo salpullido, toda picazón, toda ampolla, todo ardor, toda infección. Cáncer vaginal, ahora te secas, te desapareces en el nombre poderoso de Jesús. Señor, ahora venga tu fuego, venga tu fuego. Y toda enfermedad fue clavada en la cruz, y somos curados por tus llagas, por el nombre de Jesucristo ahora. Padre eterno, oro en esta hora por el Señor Enrique Acosta Chávez, toda azúcar alta, todo dolor en la rodilla, le hablo ahora, dolor en la rodilla, te disipas ahora. Le hablo a la rótula, a los meniscos, le hablo a la pata de ganso, le hablo ahora, Señor, a los ligamentos, a los músculos, ahora, todo dolor, todo lo que esté hinchado, ahora se desinflama por el poder de la palabra y por el fuego del Espíritu Santo. Le hablo ahora al azúcar de ese ser que tiene problemas de azúcar alta. Páncreas, ahora comienza tu anatomía a actuar y a funcionar como debe de ser. Te estoy dando el semejante, como dice la palabra, a imagen y semejante. La palabra tiene poder. Así que todo lo que está en los islotes, que está alterando el sistema metabólico, toda glucosa en la sangre, te reprendo y te echo fuera. Diabetes, te llamo por tu nombre. Te reprendo y te echo fuera. Y te digo que por el poder de la palabra, ahora toda maldición generacional que haya en Enrique Acosta Chávez, lo disipo ahora. La palabra dice que maldito el hombre que esté colgado en un madero, y ya Jesucristo fue clavado en la cruz, y toda maldición generacional fue clavada conforme a Gálatas 3:13. Te ordeno ahora, sal de esa sangre ahora. Glucosa, te regulas en el nombre poderoso de Jesús, porque en Jesús está la salud, en Jesús está el poder, en Jesús está el fluir, en Jesús está la sanidad y la liberación, y en su nombre, que no hay nombre mayor que ese, por su sangre preciosa y bajo el fuego del Espíritu Santo orado, y digo ahora, amén y amén.

Pero quiero que usted que está allí tocado, usted que está allí tocada, porque hay una presencia del soberano poderosa. Yo quiero que tú confieses lo que dice Romanos 19. Diga allí: Padre Celestial, voluntariamente reconozco que soy pecador, que soy pecadora, pero por el sacrificio de Jesús en la cruz, muerte y resurrección, al tercer día, yo recibo como Salvador y único Señor de mi vida a Jesucristo y este resucitado. Señor Jesús, escribe mi nombre en el libro de la vida y abro mi corazón para que voluntariamente se derrame el Espíritu Santo y venga a morar en mí y saque toda tiniebla para ser luz del mundo. Amén y amén. Si usted hizo esa oración de corazón genuinamente, haz contacto conmigo porque yo quiero conocerte más. Y llegamos a lo que es prácticamente ya la finalización de este programa poderoso para la gloria del que lo hizo posible, y este es el Espíritu Santo. Bueno, familia en Cristo, llegó el tiempo de despedirnos, manada de Cristo. Deseando que el agua de Dios, como dice la palabra en Juan 4:14, más el que bebiera del agua que yo le daré, no tendrá sed jamás, sino que el agua que yo le daré será en una fuente de agua que salte para vida eterna. Cerramos nuestro espacio Torrentes de Agua, su voz con fuerza para avivar tu vida, bajo la cobertura del Espíritu Santo y de la Iglesia Movimiento Evangelístico UCIEL, con mis apóstoles Urbano y Deyanira de Medina. Te esperamos en nuestro servicio a las 9 de la mañana, es la cita este domingo. Hoy a las 5 de la tarde, martes, actívate y por las redes sociales búscame al grupo de Facebook Torrentes de Agua. A modo personal, Deyanira de Jesús Pacheco. 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Nos despedimos. Este programa estuvo bajo la dirección general del pastor Víctor Correa y Orlando Padrón. En los controles, nuestro conquistador del sonido, Néstor Oropesa. En la producción y emisión de La Voz, su servidora y amiga, quien les da las gracias por estar presente en esta transmisión, la evangelista Deyanira Pacheco. Dios le bendiga grandemente. Feliz mediodía para todos. Enhorabuena, porque Dios es bueno. ¡Yupi!

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8: Es la 1:07.

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0: Aquella noche no solo se escuchó un concierto, aquella noche se vio a un hombre negarse a rendirse. El 18 de noviembre de 1995, el gran violinista Isaac Berman subió al escenario del Avery Fisher Hall en el Lincoln Center de Nueva York. Pero llegar hasta su silla no era algo sencillo. Berman había padecido polio desde niño. Llevaba abrazaderas en ambas piernas y caminaba con la ayuda de muletas. Por eso verlo atravesar el escenario era impactante. Iba paso a paso, lentamente, con dificultad, pero con una dignidad que conmovía. Cada movimiento le costaba, cada paso era una lucha silenciosa. Cuando finalmente llegaba a su asiento, dejaba las muletas en el suelo, soltaba los broches de las abrazaderas, acomodaba sus piernas con esfuerzo, tomaba el violín, lo ponía bajo su barbilla, hacía una señal al director de la orquesta y comenzaba a tocar. La gente ya conocía ese ritual. Sabían que antes de sonar una sola nota, aquel hombre ya había vencido varias batallas. Pero esa noche ocurrió algo inesperado. Apenas empezaba la presentación, una cuerda del violín se rompió. El sonido recorrió toda la sala. Todos entendieron lo que significaba. Lo lógico era pensar que tendría que detenerse, levantarse otra vez, volver a ajustarse las abrazaderas, tomar las muletas, salir del escenario, buscar otro violín. Porque no se trataba solo de una cuerda rota, se trataba de un hombre con limitaciones físicas en medio de un concierto. Pero no lo hizo, se quedó quieto por un instante, cerró los ojos y luego hizo una señal para continuar. La orquesta siguió y él también. Y empezó a tocar con solo tres cuerdas. Sí, con tres. Lo que parecía imposible, él lo convirtió en algo inolvidable. Tocó con una pasión tan profunda, con una fuerza tan impresionante que parecía que no faltaba nada. Era como si en su mente estuviera recomponiendo la pieza, descubriendo una nueva forma de sacar belleza de lo que le quedaba. Cuando terminó, el auditorio entero estalló en aplausos. La gente se puso de pie. No solo estaban admirando a un músico, estaban viendo a un hombre que no entregó su propósito solo porque algo se rompió. Y entonces dijo una frase a todos los presentes que estremeció hasta estos días. Algunas veces la tarea del artista es averiguar cuánta música puede producir con lo que le queda. ¡Qué verdad tan poderosa! Y por eso quise traerla a esta dosis, porque eso también es la vida. Porque hay personas que sienten que ya no tienen las cuatro cuerdas completas. La vida les rompió algo. A unos la salud, a otros la ilusión, a otros la fuerza, a otros la paz. Y aún así, tienen que seguir caminando como pueden, haciendo esfuerzos que casi nadie ve. Pero escúchame bien, que algo se haya roto en tu vida no significa que todo terminó, porque Dios también hace cosas hermosas con lo que queda. Dios también usa vidas cansadas, heridas y limitadas. Dios no necesita perfección para manifestar su poder. La Biblia dice en 2 Corintios 12:9, mi gracia es todo lo que necesitas, mi poder actúa mejor en la debilidad. Y ahí está la gran verdad, no en la perfección, en la debilidad. Tal vez hoy sientes que te falta una cuerda, tal vez estás de pie pero con dificultad, o tal vez nadie sabe lo que te cuesta seguir. Pero mientras Dios esté contigo, todavía hay música, todavía hay propósito, todavía hay algo hermoso que puede salir de tu vida. Así que lo que te quiero decir con amor es no te rindas, porque algo se rompió. A veces lo más poderoso que una persona puede hacer es seguir tocando con lo que le queda. Así que ánimo, que Dios te abrace todos los días y te bendiga. En el nombre de Jesús, bendiciones.
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5: Son las 2:09.

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1: Son las 2:32.
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6: Son las 3 y 8 minutos.
7: Si Dios es todo lo que tienes, entonces tienes todo lo que necesitas.

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1: Son las 3:32.

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0: buenas tardes. Bienvenidos a una nueva emisión de Noticias en Plenitud. Por acá por el día 90.9 FM. Desde Los Teques, capital del estado bolivariano de Miranda, con la mejor información amplia y precisa. Noticias nacionales, internacionales, deportes, servicio público y con la mejor música. Claro, y por el dial 90.9 FM. Luego de la publicidad de nuestra radio, el digital nos indica las 4 o 6 minutos. En nuestro primer 60 minutos de noticias, deportes. Bueno, ya estamos al segundo día del mes de junio. 2 de junio, qué rápido ya. Dicen que el mes cuando inicia en el día lunes, bueno, sea un mes que rápidamente. ¿Y qué estamos escuchando ahí, JL? Bueno, un tema ahí de Venezuela, claro que sí. Darle gracias a Dios por este día, esta tarde. Tarde, el cielo encapotado, lluvia. Pero por ahí se aprecia. Atento con el INAMET. Unas ondas tropical que ya está en pleno desarrollo en el Atlántico. Bueno, como siempre, trabajamos para ustedes en la dirección general de la estación, el pastor Víctor Correa y Orlando Padrón. En la producción, musicalización, y frente al micrófono, su amigo el JL. José Lucena con el certificado de locución 55204. Nuestros puntos de contacto 0414-880-1671, 0414-880-1671. Usted nos puede escuchar a través de nuestra página web plenitud.com.ve y nuestras redes sociales arroba radio plenitud-fm. Pero estamos escuchando este tema. El tema de Venezuela ahorita y para iniciar. Alegría, alegría, cambia la cara y sonríe, porque el hoy es ganancia. Mañana no sabemos, claro que sí. Ya tenemos ya los portales para compartir con ustedes y vamos con noticias internacionales. Bueno, tenemos que un terremoto de magnitud 6.2 sacude el sur de Italia. La noticia siempre está en desarrollo, siempre estas noticias. Un terremoto de magnitud 6.2 sacudió Italia este lunes y se localizó al sur del país europeo. Según información del Servicio Geológico de los Estados Unidos, el epicentro tuvo lugar a las 12 horas local de Chile, a las 18 horas, fue hora de la noche, sí señor, a las 18 horas, 6 de la tarde. Este terremoto, este epicentro se ubicó en el mar frente a la costa de Cosenza, a 17 kilómetros al suroeste de Scarcelli, en la región de Calabria. Bueno, esta es la noticia. No tenemos reporte de daños. No tengo imágenes acá en esta nota de prensa. Solamente pues lo que respecta pues al punto del sismógrafo. Sigue haber un terremoto de magnitud 6.2 sacudió la tarde del día lunes el sur de Italia. Y sigue en el orden el diario 2001, el portal digital. Habilitan una línea directa contra la matraca. Vamos a ampliar esta noticia. Presidenta encargada Delcy Rodríguez, presidenta, anunció la puesta en servicio del 0800 extorsión con la finalidad de denunciar las irregularidades que cometan policías, jueces y fiscales. Y más de titulares de este portal, tramo de la Cota 1000 estará cerrado de forma parcial durante el mes de junio. Así que tome sus precauciones, amigos conductores, todos los que utilizan este tramo vial. Tramo de la Cota 1000 estará cerrado de forma parcial durante el mes de junio. Y otro titular en lo que respecta a la agenda económica, anuncian producción de cauchos para motos en el país. Bueno, y están pues estas noticias, estos titulares. Y reinauguran estatua de Bolívar en Washington. El secretario del Interior de Estados Unidos encabezó el acto y elogió la iniciativa del presidente Donald Trump. Ahí está la información de este diario 2001, 4:12 minutos, avanzando la tarde, la primera media hora. Sean bienvenidos, bienvenidas. Ya están los... Ya la mensajería ya comenzó a sonar. Sí, señor. Qué bueno, gracias a todos los que se comunican con su saludo. Bueno, me han reportado en horas de la mañana en cuanto a la señal de nuestra emisora. Y bueno, como ustedes saben, nuestra transmisor está en un proceso de mantenimiento y bueno, el equipo técnico está trabajando, no estamos saliendo un 100%, pero en los próximos días, Dios mediante, vamos pues a estar al más del 100% y más allá. Así que bueno, gracias por su consideración. Sí, señor, claro que sí. Algunos puntos, la señal, el volumen se va y viene y ahí está. Pero siempre estamos, siempre en conexión. Bueno, y noticias de los Altos Mirandinos. Vamos a revisar acá qué tenemos. El pasaje a Carrizal subió a 190 bolívares y 210 hasta San Antonio. ¿Qué le parece? Bueno, esto es con motivo pues, de este ya el dólar, es decir, el pasaje ahora está anclado a la divisa diaria. En el caso del transporte mensual, los primeros de cada mes, la tasa que esté para ese primer día de mes, esa va a regir durante ese mes. Así que esta información está... Así que repetimos que el pasaje a Carrizal quedó establecido a 190 y a 210 hasta San Antonio de los Altos. Viajar de Los Teques a Carrizal ahora cuesta 190 bolívares, mientras que el pasaje hasta San Antonio se ubica en 210 bolívares. Las nuevas tarifas ancladas al valor del dólar generaron sorpresa y resignación entre los usuarios este lunes. Muchos de ellos se enteraron del aumento al momento de abordar las unidades. Así que, bueno, esta es la información. Recuerden que las personas de la tercera edad y personas con alguna discapacidad cancelan el 50%, la mitad del pasaje. No así acá en la zona urbana, que las personas de la tercera edad y la persona con alguna discapacidad, pero nunca no paga. Está bien clarito, fíjense ustedes en los carteles de los transportistas. Parece que entraron en razón. Vi varias unidades que le colocaron ahí, está en negrita y en una letra grande. No cancelan las personas de la tercera edad. Hay unas personas que cancelen. Le abonan allí 40 bolívares, 50 bolívares. Bueno, recíbalo de buena manera. Y le hace como un aporte, un apoyo y una consideración. Bueno, listo, seguimos revisando. Listo, tenemos por acá el reporte del INAME. Preste atención, por favor. Ya el digital 4:15 minutos. El INAME prevé la llegada de la onda tropical 8 durante el fin de semana del 6 al 7 de junio. Los 6 es sábado, así que atentos allí. El INAME prevé la llegada de la onda tropical 8 durante el fin de semana, los días 6 y 7 de junio. La onda tropical llegará al territorio venezolano en estos días, sábado 6 y domingo 7 de junio. De acuerdo con la información publicada en la cuenta de Instagram, el organismo, la octava onda tropical, se encuentra en el Océano Atlántico Centro Tropical y se desplaza a 20 kilómetros por hora. Así que atentos allí, tomen sus precauciones. Pero en horas del mediodía, un leve chubasquito allí, pero 100 papas, sí señor. Y están unas nubes ahí, están ahí como preparándose. Bueno, listo, seguimos revisando más titulares, más noticias. Bueno, tenemos nuestro invitado musical. Y bueno, por acá. acá el dólar está en su tendencia al alza para este día martes 2 de junio. 557,97 centavos. El dólar que rige las operaciones comerciales en este día, 557,97 centavos, y el euro 648,24 centavos. 648,24 el euro, y el dólar 557,97. Vamos a revisar acá, vamos a, con la información. Tengo por aquí el diario Avance, pero lo dejo para el próximo bloque, el próximo segmento informativo. Tengo la cápsula del texto bíblico, que lo tenemos acá ya listo. Entonces, vamos a revisar la información deportiva. Información deportiva y... ¿qué dice? Pues ya 9 días nos separan de lo que es el primer pitazo del mundial de fútbol. No, el mundo, el planeta completo se paraliza en cada uno de sus horarios, claro que sí. Y por supuesto nuestra radio, nuestra emisora, nuestra programación en sus segmentos deportivos, así como lo jugada entre dos este jueves, pero estaremos ampliando los entretelones, la antesala a este mundial que estará iniciando el próximo 11 de junio. Sí, señor, claro que sí. Bueno, listo, vamos a revisar las noticias y vamos a comenzar con el diario Líder Deportes. Líder. Y el principal titular, Arraez, está que arde. Claro que sí, el Grande Liga, el venezolano. La regadera de los Gigantes batió en mayo para 340 con 18 anotados en el segundo mejor bate. Y es el segundo mejor bate de la Liga Nacional con 321. Ajá. Así que, bueno, excelente. Dedicado pues la portada a la regadera Arraez. Y otro titular, Guacharacas campeonas del voleibol. Qué nombre, Guacharacas. Se titularon en la primera edición de la Liga Profesional tras vencer a las Sports Caracas. Tiene pues las Guacharacas campeonas y la vino tinto absoluta a los Estados Unidos. Y a 16 años del robo de Galarraga, el 2 de junio del año 2010, Armando Galarraga perdió un juego perfecto por un error del árbitro Jones. Historia deportiva, claro que sí. Pero seguimos con más noticias de deportes. ¿Qué más tenemos allí, JL? Que... bueno, por un lado tenemos acá que se iguala la serie, esto es en el tabloncillo. Waker IES mandó en el cuarto juego y derrotó a Cocodrilos 72 a 57 para poner la semifinal 2-2. Y Meridiano Televisión transmite. Y aquí tengo ya varios videos y juego del tabloncillo, así que Waker IES gana el cuarto juego y derrotó a Cocodrilos. Claro que sí. Pero vamos a colocar acá JL porque tenemos información de rumbo al mundial. Ahí estamos, Shakira, Dai Dai. Copa del Mundo 2026, la barranquillera. Pero un orgullo nuestra, imagínense ustedes, ¿verdad? Colombia, una nación hermana, Shakira, qué bueno. Bueno, las selecciones suramericanas suelen estar entre las principales animadoras de la Copa Mundial y en el 2026, estas son Argentina, Brasil, Colombia, Ecuador, Paraguay, Paraguay y Uruguay. Caramba, ahí estaría Venezuela. Nuestra vino tinto, pero... Entonces, bueno, Colombia, Paraguay y Uruguay representarán a la región e intentarán proclamarse campeonas de una cita de la que 9 conjuntos de la región han hecho parte y 3 de ellos han logrado reinar. Claro que sí. Ahí está, pues, los 9 representantes de Sudamérica. Pero yo ayer hacía el comentario, bueno, mi dupla... Colombia y Uruguay. Y por el lado ya de Europa, de otros equipos, bueno, ahí me Portugal y Francia. Ahí está, pues, la dupla. Ustedes, ¿no? ¿Cuál es su dupla en los equipos europeos y en la Sudamérica? Acá, bueno, aquí tenemos. Y más de esta 9 días para el Mundial. El conteo regresivo, correcto. A 10 días de iniciar la Copa del Mundo 2026, las distintas selecciones se están preparando para afrontar el evento más importante del fútbol. Qué bueno, qué bueno. Así que súbele un poquito de volumen, JL, para continuar con deportes. Pero vamos a revisar otros deportes de emoción. Por acá tenemos ya listo el diario Meridiano Deportes y el Astroboy prende los cohetes. El regreso de José Altuve a Houston parece inminente. Los reportes indican que se recupera mucho más rápido de las dolencias que lo llevaron a la lista de lesionados. Y Guayquería es casa de nuevo a cocodrilos al igualar la serie. Esta noche, atención, el canal de los especialistas Meridiano Televisión lleva el duelo donde Marinos quiere dar un golpe de gracia a Gaiteros. Bueno, Meridiano, atención allí. Y la vino tinto con juego de talla mundial ante Turquía. Bueno, vamos, vino tinto ahí. Y otro titular más emoción.
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0: 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Y tenemos que... Vamos a ampliar allí esta información ahí, JL, que tiene que ver con, si me permite aquí. Sí, pues, no me permite acá, no amplía la imagen. Bueno, vamos a continuar con más de deportes. Bueno, tenemos que Leandro Cedeño jugará en Japón con las golondrinas de Yakult. Leandro Cedeño jugará en Japón. El bateador de los Leones del Caracas firmó con las golondrinas de Yakult. Cedeño viene de jugar doble A con los Padres de San Diego. Imagínense, ahí me imagino que cuatruplicaron, pues, el pago allí a este grande liga, este venezolano, a Leandro Cedeño, para que volara hasta el Japón. Sí, señor. ¿Qué más tenemos por acá? Bueno, por aquí tenemos una selecciones con más podios en los mundiales. Esto es parte, pues, de lo que es la historia del mundial. Bueno, vamos a ponerla a sonar, JL, colócamela allí. Bueno, tenemos que en estos mundiales desde el 1930 hasta el 2022. Tenemos que en el primer lugar está Alemania. Imagínense ustedes, ¿por qué aparece Alemania en primer lugar? Porque Alemania tiene 4 copas, 4 campeonatos del mundo, tiene 4 subcampeonatos, tiene 4 tercer lugar, nada más. Y total de podios 12 y participaciones en mundiales 20. No lo voy a mencionar todo, voy hasta el cuarto lugar acá. Brasil, 5 campeonatos, 5 copas, 2 subcampeonatos, 2 tercer lugar, 9 podios, para un total de 22. Y Italia en tercer lugar, 4 campeonatos, 2 subcampeonatos, un tercer lugar, total de podios 7 para un total de 18. Y cerramos con Argentina. Tiene 3 campeonatos de Copa del Mundo, 3 subcampeonatos. No está en pizarra con tercer lugar, 0, 6 podios para 18. Bueno, esto es parte de lo que es lo que viene dentro de 9 días. El Mundial del béisbol. ¿Han visto ustedes? El Mundial del Fútbol 2026. Bueno, y por acá está el cafecito, gracias a nuestro capitán mayor, nuestro gran amigo, el pastor Víctor Correa. Cafecito, un permisito acá para que este cafecito se esté riendo mucho. Excelente, no se nos vaya con el aire aquí, se nos... Café tibio. Bueno, 4:27 minutos, JL, vamos con más de noticias y vamos a revisar el invitado musical y con este nos vamos a la pausa, claro que sí. Noticias. ¿De quién se trata el invitado de hoy? Invitado musical, quien cumplió años hace 5 de mayo. Bueno, el mes pasado cumplió años y súbele volumen.

escuchándola menos, este caballero, esta voz. A menos que Miguel Rafael Martos Sánchez, conocido como Rafael, un ícono, cumplió el 5 de mayo 83 años. Nació en Linares, un 5 de mayo de 1943, conocido como Rafael Compé. Es un cantante y actor español popular a nivel mundial por su amplio rango vocal y su presencia escénica. Ha vendido más de 70 millones de álbumes en más de 7 idiomas. Su carrera se expande por más de 60 años, con una gran influencia en el mercado hispanohablante, desde principios de la década de 1960 hasta la actualidad. ¿Qué le parece? Caballero, todavía sigue presentándose. Hace poco, hace el año pasado, quebrantos de salud, pero el hombre ya sigue presentándose. Actualmente Rafael es considerado uno de los cantantes más activos de los llamados divos de las baladas románticas, realizando giras por toda América y Europa, transmitiendo desde hace 60 años de su carrera artística, un repertorio pletórico de novedad, por lo cual sus canciones más antiguas se están grabando de nuevo. También la radio y televisión española comentó que los artistas que influyeron directamente en su estilo fueron Pedro Infante, Elvis Presley, Sinada, Carlos Gardel, Manolo Caracol, Luis Obregón, Fufurito y Adriano Caletano, los cuales solía escuchar con frecuencia durante su niñez y adolescencia. También manifestó que igualmente solía escuchar a Edith Piaf y a Juan Reina. En los 80 años reaparecería con sencillos estos temas que todavía están. Sabe nadie, qué tal te va sin mí, como yo te amo, entre otros grandes temas. En 1992 obtuvo resonante éxito con dos canciones de ritmo latino compuestas por Willy Chirinos, Tarántula y Escándalo, la cual sonó en España, América Latina, Japón, donde alcanzó el número uno. Así que bueno, hoy recordamos a este caballero Rafael, que el día pasado 5 de mayo cumplió 83 años. Vamos a la pausa con este tema. Van a nacer dos niños, otro clásico. Así que ya regresamos con más de Noticias en Plenitud.

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Estamos de vuelta con más de noticias en plenitud, ya en la segunda media hora, 4:40 minutos. Ya cambió el digital. Bueno, ahí escuchamos un par de temas, música del recuerdo. Rafael, imagínese, temas, toco madera, cantan los niños. Pero ese es un orgullo a la edad de 83 años, aún en los escenarios. Claro, no con la misma energía del Rafael joven, pero ahí está. Dice que la edad no es límite para cuando usted se destaque, usted se destaque en su profesión, en su oficio. Quizá usted una costurera exitosa, una peluquera exitosa, un abogado, un médico, un ingeniero. Pero lo importante es esa actitud positiva para el día a día. Claro que sí. Bueno, ya cambió 4:41 minutos. Vamos a revisar los saludos. Por acá reporta sintonía Puente Ana Cruz desde la Matica del Medio. Ya está ahí en sintonía, escuchando la información. En sintonía está la familia y están ahí y los vecinos y toda la comunidad de la Matica, Matica Abajo, Matica del Medio, Queniquea, Vuelta Larga. Señor, la Matica, este sector, y todos los sectores de acá de los Altos Mirandinos, Carretera Vieja, el sector Ayacucho, allí están nuestros consecuentes oyentes, Pedrito García y su esposa Guillermina. También están allí el amigo Carlos, Carlitos Mesa, allí en el 23 de enero en la zona B. Atención, los trabajadores, extrabajadores de la alcaldía de Guaycaipuro durante la gestión de Raúl Paje. Mañana están siendo convocados a las 9 de la mañana. Me pasaron esta información en horas de la tarde. Todas estas personas que están allí en ese grupo de extrabajadores deben llevar la fe de vida. La información me la hizo llegar nuestro amigo Carlos Mesa, que está atento y activo allí. Mañana a las 9 de la mañana, reunión ahí con el dirigente sindical Felipe Lugo, conocido como Felipín. 9 de la mañana, allí en los alrededores, allí en los espacios de la alcaldía del municipio de Huaycaipuro, allá en la avenida Bolívar. Así que bueno, atentos allí. Pero seguimos revisando. Por acá también reporta sintonía la abuelita Mirna de Osorio. Mirna de Osorio reportando sintonía desde El Paso. Ella le envía saludo al pastor Víctor Correa, Orlando

saludo para Pedro García, también le envía a Pedro García y a su esposa Guillermina, claro que sí. Y también le envía saludo a Irma Salas, bueno, la abuelita Mirna con su listica de saludos, qué bueno. Pero vamos a enviar saludo también a los muchachos del Son del Banco que están allí en el Boulevard Lamas. Allí está Nectalí, José Medina. Ajá, también está ahí los muchachos también allí. El comisario Zavala también está allí. Y también está un nuevo integrante, José Pepe. Eso fue lo que me comentaron. Ahí está José Pepe también. Él me dijo el apellido Cubillán, un apellido ahí. Ellos son pues residentes allí en la zona del Vigía. Bueno, listo, 4:43 minutos. Vamos a revisar a esta hora más de noticias, avanzando a la segunda media hora. Tenemos por acá el diario Avance. Diario Avance, y estos son los titulares que destacan el diario de los Altos Mirandinos. Presidenta encargada Delcy Rodríguez, quiero acabar con la matraca y la extorsión, es el titular del diario Avance. La presidenta Delcy Rodríguez anunció la activación de una línea telefónica para denunciar casos de extorsión y corrupción. Dice la mandataria, pido la colaboración de los organismos involucrados. Esto fue durante la instalación de la Gran Consulta Nacional para la Reforma de la Justicia Penal. Y destaca el diario Avance también el pasaje a 190 para Carrizal y 210 hasta Los Salias. El pasaje estará anclado al dólar y subirá mensualmente, tal cual les informé. El primero de julio, el dólar que esté para ese día, primero de julio, ya estará establecido lo que usted debe cancelar. Y fíjense, atención, la ruta de la línea de los caminos, la línea de lo que es los sectores de Lagunetica, Alcabala, hasta la Alcabala, 140. Si usted continúa 160 y 180 y el 210 hasta la zona del Morro y Pozo de Rosas. Así que atentos allí con el efectivo. Y también destaca el diario Avance que paralizan cambio de paradas. Estas zonas, las distintas paradas que por días todas fueron llevadas a la avenida esta, la anterior antiguo Arbelo y hoy Francisco de Miranda. Ahí estaban las líneas Cañaote, Guaremal, El Trigo, El Jarillo, la Colonia Tovar. Bueno, de momento regresaron a sus lugares de orígenes porque están haciendo pues lo que es la parte del... Oye, eso debe tener un techo en primer lugar para con este sol que estamos viviendo, la lluvia, lo sanitario. Y imagínense ustedes la línea de Guaremal, que Guaremal es prácticamente una parroquia, o sea, es una... Y hay que verle. Yo considero, y una recomendación muy modestia, es que la línea de Guaremal debe estar en el terminal de Los Lagos, porque ellos vienen de ahí, de esa zona, entran al terminal, salen, toman la Panamericana y eso sería como una solución allí. Pero bueno, esa es decisión ya de las altas, de las autoridades. ¿Qué otro titular de este diario? Bueno, atención, Digitel y Movistar actualizan tarifa. Bueno, eso es consecuencia dólar. Los planes más sencillos del dólar, en este caso, ¿cuál es esta? La Digitel, 180 bolívares. Lo que estoy viendo por acá. Pero aquí está lo que son los montos. La Digitel, en 300 bolívares la recarga. Movistar, 250. Ustedes, pues ahí está la cosa. Y el pasaje a Carrizal subió a 190 y 210 hasta San Antonio. ¿Qué otro titular? Y arranca, empleados públicos se formarán en la Universidad Vicente.
Universidad Bicentenaria de Aragua. Bueno, este convenio me parece muy bueno y hay que realmente felicitar a las autoridades porque, de acuerdo a esta nota de prensa, que la alcaldía firmó un convenio con la Universidad Bicentenaria de Aragua. Este convenio, los empleados de la alcaldía del municipio de Huacaipuro, el personal administrativo de la alcaldía, tendrán un 50% del descuento en la matrícula para cursar las carreras. Fíjense las carreras cuáles son: comunicación social, derecho, administración, contaduría pública, ingeniería informática, entre otras. Ojalá que este convenio, imagino que debe ser así, también pueden los hijos de los empleados de la alcaldía. Eso me parece estupendo. Por supuesto, las mensualidades allí tampoco, pero el esfuerzo. Allí están las carreras, como mencioné: comunicación social, derecho, carrera de leyes, esta contaduría pública, ingeniería eléctrica, muy buena para los jóvenes, los muchachos. También la parte ingeniería eléctrica e informática, excelente. Así que bueno, aquí veo la firma del alcalde de la ciudad, Farid Fraija, y una de las rectoras de esta universidad, la Universidad Bicentenaria de Aragua. Muy buena estas son las cosas que siempre uno destacar allí. Y cerramos con esta noticia: inicia canalización de aguas servidas en La Matica. Vamos a revisar esta información. En la primera fase instalarán 36 metros de tubería. Esto tiene que ver a 125 familias de la comunidad de La Matica abajo de Los Teques. Se verán beneficiadas con la sustitución de 36 metros de tubería PVC. La labor que realiza para una mejor canalización de las aguas servidas. Así lo destaca Yexalín González, jefa del Consejo Comunal La Matica, abajo. Bueno, estos son los titulares de este portal diario. Y cierro con esta: restauran tanquilla en la avenida Rocio. Oye, qué bueno, esta tanquilla se señaló allí en la calle Rocio, al lado del Villa Teola. Bueno, que se le hizo pues una restauración. Bueno, listo, 4:50 minutos. Vamos a revisar acá otra vez la que tenemos. Tenemos otro mensaje, ¿quién se trata que tenemos acá? Pero por acá. Pero por acá Omar Espósito nos escribe. Para saludar. Ah, no. ¿Quién nos escribe acá? No me coloque aquí el nombre. NJ702180. Para saludar a mi amigo Espósito, Pedro Flores, y a su esposa Eudis de Flores. Le felicita. Que Dios derrame hoy una lluvia de bendiciones sobre su vida. Felicitaciones. Estamos, no es ningún Espósito, es Espósito. Entonces, que la traducción aquí, Diosito Pedro en el Nacional. Ok, me colocaste aquí tu nombre, pero bueno, y tiene, pues, y le envían un saludo, más flores que le envían ahí a su Espósito Pedro allí en el Nacional. Noticias. Me fui rey directo con nuestro oyente Omar Espósito. Bueno, saludos, pues, 4:52 minutos, y por acá apareció nuestra amiga Irma Salas. Irma Salas, la leona. Me está enviando una fecha de los distintos partidos amistosos. Muñecas versus policía. Versus policía en el estado Miranda. Esto es a las 6 de la tarde en Los Cerritos, este jueves 4 de junio. Gran amistoso. Y que va a estar ahí por las muñecas, va a estar allí en este partido amistoso. ¿Y quién más por acá me coloca también? El 5 de junio. Otro partido. El Club Deportivo. Este color no me permite. De Nuevas Estrellas
versus Club Deportivo Panteras. Esto será a las 6 de la tarde en Los Cerritos, viernes 5 de junio. Ven y disfruta de la mejor, del mejor Kicking Ball. Ah, correcto, bueno, hoy en Mazara también el Kicking Ball. Uy, ustedes la vieron a ella pichando, es tremenda, Irma Salas, te saludamos. Pero por acá, Serrán Wilmer Mejías. Buenas tardes, por acá reportando desde las Dalias. Y señor, buenas tardes, mi amigo Lucena, Dios le bendiga mucho. Para saludar a mi madre que hoy estuvo de cumpleaños 74 años. Bueno, JL, no me colocó aquí el nombre de la señora, pero vamos a colocarle ahí su merecida complacencia, JL. Ajá. Búscame ahí primero el nombre ahí. Anótamelo allí rápidamente. Ajá. Wilmer Mejía, bueno, ya lo tenemos ya aquí en pauta. Vamos rápidamente. Cuando ya el digital, 4:54 minutos. Ya cerrando ya nuestra programación, pero bueno, nos vamos de cumpleaños, claro que sí. Claro que sí, vamos entonces a colocarle aquí. Y nos vamos con este temazo. Vamos a colocarle este puede ser JL. Súbele volumen.

siempre el cariño de Plenitud 90.9 FM, nuestros siempre consecuentes oyentes. Su saludo y bueno, la complacencia de la manera de dedicarle ese cumpleaños, 15 años, tantas

0: 56, JL. Bueno, nos corresponde, nos quedó aquí en pauta, pero vamos, JL.
1: Unas conchas y perlas del mar.
0: Tenemos nuestra cápsula. Nuestra cápsula, bájamela ahí. Nuestra cápsula de sabiduría y de fe para compartir con ustedes. No se nos quede aquí en pauta. Y hoy vamos a, ya para despedir, el texto bíblico que compartimos las tardes con ustedes. Bueno, y corresponde la primera carta de Juan. Vamos a darle aquí un poquito de volumen. Y es la primera carta de Juan, capítulo 4, versículo 18, que dice de la siguiente manera: en el amor no hay temor, sino que el perfecto amor echa fuera el temor, porque el temor lleva en sí castigo, de donde el que teme no ha sido perfeccionado en el amor. Ven ustedes que cuando habla del amor, es el amor perfecto de Dios, expulsa el temor del corazón del creyente. Cuando usted está aferrado, sujeto a la palabra, el temor está relacionado con la expectativa de castigo. Echa fuera el temor, la seguridad en el amor de Dios produce confianza y descanso. La madurez espiritual se refleja en una comprensión más profunda del amor divino. Así que yo le invito para que ustedes mediten, reflexionen, empodérese de este texto bíblico en la primera carta de Juan 4:18. 4:58 minutos, hora de despedir nuestro programa por el día, la tarde de hoy. Agradecido con Dios por esta tarde bonita. Y nos escuchamos mañana, Dios mediante, a partir de las 4 de la tarde, con otra emisión de Noticias en Plenitud. Oye, por acá vamos a enviarle saludos a Pedro, a este Máximo Prín en Santa Eulalia, en el sector El Tanque, es consecuente oyente de Plenitud 90.9 FM y Noticias en Plenitud. Máximo Prín, gran amigo de años. Amigo Máximo Prín. 4:58 minutos. Bueno, gracias por la sintonía y mañana a partir de las 4 sigan con nuestra programación y por acá por el dial 90.9 FM. Como siempre, trabajamos para ustedes en la dirección general de la estación, el pastor Víctor Correa y Orlando Padrón. En la producción, musicalización y frente al micrófono, su amigo el JL José Lucena, con el certificado de locución 55204. Seamos felices. El mañana no sabemos, el mañana es incierto. Así que se les quiere y de gratis. Chao, chao, bendiciones. Hasta

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1: Son las 5:32.
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5: Son las 6:07.

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1: Son las 6 con 32 minutos.
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2: Oigan el negro bembón. Hablador, hablando de que tiene una rubia que está acabando. ¿Qué fue eso, inglés o qué?

su cadena y dice que son más pitones que el caballo. Oye, ¿cómo que dicen cuando uno se le acerca a la rubia? ¡Cuco!

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5: Son las 7:08.

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Jesucristo dijo: por tanto, id y hacer discípulos a las naciones, bautizándolos en el nombre del Padre, del Hijo y del Espíritu Santo, enseñándoles que guarden todas las cosas que os

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1: Son las 7 con 32 minutos. 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
1: Observando un ramo de uvas, me puse a pensar en muchas cosas, porque es que la uva es mencionada y los viñedos en la Biblia en diferentes momentos. Y ver una uva es pensar en que tiene que convertirse en vino, pero uno no piensa en ese proceso, cómo es que se convierte. Pero antes quiero resaltar que el vino se extrae de la uva, claro, pero el vino representa en la Biblia, creo, dos cosas. Una, la sangre de Cristo, y dos, la felicidad, el gozo. Y entonces cuando observo una uva que puede estar madura, que puede verse bonita, que puede tener buen color, que puede estar llena de dulzura, pero mientras siga siendo solo uva, todavía no ha entregado lo más profundo que lleva adentro. Porque para que haya vino, la uva tiene que pasar por el lagar. El lagar, en la Biblia, no era un lugar cómodo, porque el lagar es ese lugar donde la uva es pisada, donde se rompe la cáscara, donde sale el jugo, donde lo que estaba escondido adentro comienza a brotar. Y aunque parece duro decirlo, esto lo puedo comparar con los procesos de la vida de cada uno de nosotros. Se parece al lagar, porque hay temporadas donde uno siente que la presión viene por todos lados. De pronto la enfermedad, la pérdida, la traición, la angustia, la espera, la puerta cerrada, esa oración que no recibe respuesta. Y tal vez uno se pregunta, Señor, ¿por qué me está pasando esto? ¿Por qué tanta presión? ¿Por qué tanto dolor? Pero quiero decirte algo, no toda presión viene para destruirte. Hay presiones que Dios permite para transformarte. Jesús dijo en Juan 15, verso 1 y 2, en la palabra de Dios en la Biblia dice: yo soy la vid verdadera y mi Padre es el labrador. Él corta de mí toda rama que no produce fruto y podas las ramas que sí dan fruto para que den aún más. Es profundo lo que dice la palabra de Dios, lo que Jesús está hablando, porque Dios no trabaja nuestra vida para dañarnos, la trabaja para que demos fruto. Así que Él poda, Él limpia, Él permite procesos que tal vez no entendemos, pero sus manos nunca son manos de destrucción, son manos del labrador. La uva no entiende el lugar, pero el que la siembra, el viñador, sí sabe lo que está haciendo. Tal vez tú no entiendes esta temporada que estás viviendo. Tal vez no entiendes por qué tuviste que pasar o por qué estás pasando por esto, por esa espera, por ese silencio. Pero te quiero decir, si tu vida está en las manos de Dios, tu proceso no está perdido. Porque sabes también que he aprendido que el dolor en las manos equivocadas destruye, pero el dolor en las manos de Dios puede producir vino nuevo. Por eso, no confundas este momento como si fuera una tumba, no. Este no es el final, es el comienzo de ese vino que tiene que salir. Mateo 9:17 habla del vino nuevo y nos recuerda que lo nuevo de Dios necesita una vida preparada para recibirlo. Así que esto no es la última palabra. Ese dolor que estás pasando, no. El proceso no tiene la última palabra. Recuerda, Dios es el único que tiene la última palabra. Así que hoy, si puedes orar conmigo, cierra tus ojos y dile: Padre amado, yo pongo delante de ti mi vida que se siente bajo presión. Te pido que me des fuerzas a eso que no entiendo en este proceso. Te pido tu paz, porque tal vez tú hoy puedes decirle: estoy cansado, cansada. Padre, todo dolor que tenga esta persona, que produzca fruto, carácter, esperanza, ese vino nuevo, en el nombre de Jesús. Amén. 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

a los que saben usarla. 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